0: de voz solamente, número oficial de Hits 92 por toda la eternidad. Hombre, tíreme ahí, venga, nota de voz. Bueno, esto que te estoy diciendo no me lo estoy inventando yo. Esta información la dijo Milagros Ortiz Voz, que con 500 pesos se come, se desayuna y cena. No, digo yo, hasta bebe también. No, yo quiero saber por dónde anda la canasta básica en la República Dominicana para decirle a ella, ver, despierte, despierte, estamos en el 2026. La cosa no es tan como antes. Sí, que con 100 pesos usted hacía un mundo, ahora no. Esos 500 pesos, ¿va a quedar? Una cerveza quizá, una cerveza y ya. Pero dime tú, ¿por dónde ronda la canasta básica en la República Dominicana? Según unos cálculos que yo tiré recientemente, anda por unos 50 mil y pico, 50 mil y pico, y ya está con 500 pesos. Pero, alguien que le diga algo.
1: Adiós, si lo compra de paquete y le da, compro paquete.
0: ¿Qué? Señores, nota de voz solamente, no me llamen, dale.
1: Nada más y se lo come, con eso le da los 500 pesos.
2: Dime. Buenas noches. Mira, lo que pasa es que hay mucho colmadero, que todos se lo pegamos a la luz, al local.
0: ¿Y qué pasó?
2: A la luz. Pero tú no vendes guandules frío, tú no vendes leche canesa fría, tú no vendes galletica fría, ni pan,
0: no,
2: ni desodorante, ni jabón en pasta.
0: ¿Y qué pasó?
2: Y esas cosas así, el arroz no se enfría.
0: No te entendí, pero...
3: ¿Pero es posible, DJ Frank,
0: ¿qué?
3: Que ella con 500 pesos desayune, coma y cena? Si compra pan con salami y refresco.
0: Da tu relajo. No, pero...

0: 809-563-1192. Déjame tu nota de voz. Siempre con mucho respeto, ¿ok? Y yo le doy para allá. Dale, hombre. Sí, con 500 pesos. Ya tu relajo.
1: Buenas noches, DJ Frank.
0: Dímelo, dímelo.
1: DJ Frank. Ajá. Si es político aquí en este país, no es respetable.
0: Ajá. ¿Y por qué?
1: Que hay que entender a ella, es que ya los años se están dando duro, imagínate.
0: No,
1: ella pero... cree que estamos... en los 90 todavía.
2: DJ Frank, hey. buenas noches.
0: ¿Qué pasó?
2: Aníbal.
0: Dime, Aníbal.
2: Vivo como siempre, DJ Frank. Óyeme algo.
0: Dile.
2: Pero solamente en cuatro plátanos se van 200 pesos.
0: Ya.
2: Una cena para dos personas o tres. Se van 500 pesos fácilmente. Cuatro plátanos son 200 pesos. Si tú te compras 100 de salami, un chin de queso y alguito más, se te van fácilmente 500 en una cena nada más.
0: ¿Y el aceite?
2: Y esa verduga dice que con 500 se come, se desayuna y se cena. No, pero...
0: no.
3: Se pasó.
0: Dímelo, Uber.
3: Pero claro que esa mujer come con 500 pesos y cena y desayuno.
0: Pero...
3: se come un pan con mantequilla por la mañana y un juguito de 50. A las 2 se compra un servicio de 300 pesos en cualquier comedor. Son 400 y en la noche compra una empanada de 50 con otro juguito.

0: No, es una burla.
1: Durísimo.
0: Pero ven acá. Saludos para DJ Junior. Actualízate, DJ Junior. 500 pesos no dan.
2: Buenas noches, José,
0: usa su perrera
2: sucia.
0: Dímelo, José.
2: Vamos a ver dónde que ella vive. O si es para un perrito que cocina.
0: No.
2: Pues solamente cuando es pollo son 500 pesos de pollo. Y cuando es de reo, o sea, se le traspasa esa cocina. A cuatro personas. Imagínate tú. La mala carne.
0: Escuchando,
3: corroborando con lo que tú dijiste, que dijo esa señora, ajá, que se comía, se desayunaba y se cenaba con 500 pesos. Solamente el desayuno más económico ahora mismo, el desayuno más económico cuesta 2.25 y la comida 2.25, la más económica, porque ajá, hay comida que cuesta 300 y 400 pesos.
0: Ajá.
3: Y la cena ni se diga, o sea que no creo que esa dama que dijo eso, que se desayuna, se come y se cena con 500 pesos. No, no creo.
0: No.
3: No creo, hermana mía. Revise bien ese caco suyo.
0: Creo que alguien debe decirle, mira, actualícese. Sí, eso era en los 90.
4: Buenas noches, DJ Frank.
0: Dímelo.
4: Óyeme.
0: Ajá.
4: Si fue Milagro que dijo eso, no te preocupes, que es que Milagro.
0: ¿Qué? Cuidado,
4: Milagro.
0: Respeten a Milagro, yo. Es una leyenda de la política, sí.
4: Usted ve un vaso de agua y cree que masticando sopa que está.
0: Cállate, hombre. Respéteme.

0: cuidado.
1: ¿Cuánta gente buena que se muere esa vieja?
0: No, espérate. Sí, le dije como con respeto porque es una dama irrespetable, claro, pero usted puede equivocarse. A que le autoricen el mire, ya eso no da ni para propina. Ya.
2: La única forma que se puede comer es una cena con 500 pesos es haciéndolo en los comedores económicos. De la única forma.
0: Puede ser, sí.
2: Porque yo, por ejemplo, gasto en desayuno posiblemente unos 200 pesos. Si como en la calle, la comida de plato del día cuesta 300, ya es 500. Y ya, ahí se fue.
0: Pero para una persona, en una casa, en cualquier hogar dominicano, mínimo, digo yo, siendo conservador, 1,000 pesos, ¿tú crees? 1,000 pesos para una comida, pero no da para la cena, ni da para el desayuno, no.
3: Saludos, buenas noches, hermano, pero dime, ¿y en qué mundo es que ella vive? Y con 500 pesos acepto eso, pero yo vengo ahora mismo de venir del Bravo y gasté 2,000 y pico de pesos y eso nada más me dura par de días.
0: ¿Cómo?
3: Que fue un salami pequeño.
0: Ajá.
3: Una libra de pechuga, una libra de chuleta.
0: ¿Cómo?
3: Un paquete de servilletas y medio cartón de huevo. ¿Dónde que esa mujer vive?

0: cuando uno está bebiendo no le da hambre.
1: ¿Cómo así?
0: Cuidado contigo. Saludos para Julio Lara. Este año dice que escogido campeón. Vamos a ver. Claro, pues yo le dime, ¿qué pasó?
2: Dejen de estar murmurando esa vieja tiene
0: razón. ¿Qué? ¿Cómo que? Es una mamá, cuidado. Respétame esa doña.
3: DJ Frank.
0: Dime.
3: ¿Qué? No, no.
0: ¿Qué?
3: Eso fue en el año 70 que ella compró eso.
0: Ah.
3: En sí. El año 70 porque ella compró con 500 pesos, comió y llenó.
0: Ya, que esa información es vieja. Eso de los 80.

0: cuidado. ¿Cómo así? Cuidado, güey. Es que lo que dice. Ah, pero mira, dice Claudio Tapia que sí, que con 500 pesos. Ah, desayuno, comida y cena. Pan con mantequilla.
1: Buenas noches, bendiciones para todos y todas.
0: Saludos.
1: Y este programa.
0: Hey, amén.
1: Por quien lo conduce. Bendiciones.
0: Adelante.
1: Bueno, ya no se puede hablar de la canasta porque es que lo que tiene que ver la canasta familiar, en realidad el sueldo no le da a nadie para mantenerse con eso.
0: Claro que
1: entonces
0: no.
1: Usted se pregunta.

0: a lo que aparezca.
1: Claro, es verdad.
0: Señores, nota de voz, no llamen, que se cortan la nota. Dime, dime.
2: Buenas noches, DJ Fran, David Uber.
0: ¿Qué pasó,
2: David? Yo creo que está de sobra, porque iba a comprar 100 pesos de salami con frito, que lo venden haitiano.
0: Ah.
2: Entonces, va a comprar.
0: Espérame, señores, que no llamen, le estoy diciendo. Ponga su nota de voz y espere.
2: Comprar una botella de agua, son 120.
0: Ajá.
2: Después a las 12, va a comprar una comida de 200, la que viene en la calle. Ahí, los haitianos, no sé, venden
0: no,
2: la
0: no, no, no.

0: información es viral en todas las redes sociales y Diario Nacional. Sí, porque la gente se dedica, pero en serio. Saludos y bendiciones para la gente. ¿Cómo que dice? Pues, Encarnación, Punta de Villamella, que lo que hay, muchachos, déjame ver. ¿Cuánto? ¿Con cuánto se come?
1: De Frank, de... esa borrachona.
0: Respéteme a la señora, sí. Diga lo que usted quiera, pero con respeto.
2: De Frank, yuhu.
0: ¿Qué pasó?
2: Aquí quieren enseñar a la gente a hablar creol, donde los mismos haitianos quieren saber ese idioma.
3: buenas noches, no.
0: ¿Cómo que no?
3: Ya se compra tres chaticas de...
0: 809-563-1192. ¿Se come con 500 pesos o desayuno con medicina?
4: Buenas noches, DJ Frank. ¿Y cómo dice ese plátano 50 pesos?
0: Oye.
4: Yo tengo plátano y aquí me lo quieren pagar a 8 pesos.
0: ¿Qué? No,
4: plátano bueno, plátano en primera.
0: ¿En serio?
4: Poncho, le están acabando con nosotros los productores.
0: Ya tu relajo, ¿viste? Dije 8 pesos, plátano.

30 de mantequilla y 4 fonditas de agua. Y lo prepare, se come 3 panes en la mañana, 4 a las 12 y los otros 3 a las 7 de la noche. Y se bebe una fondita de agua y le va a sobrar una todavía, porque va a comprar 4 de 5. Ajá. Y todavía le va a sobrar cuarto para ahorrar. Ojo, que lo haga así mientras permanezca viva todo el día.

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1: DJ Frank, lo que pasa es que ella se equivocó. Son $500 que ella quiso decir. Ah. Y eso fue lo que sucedió.
0: Ah.
2: Bueno, DJ Frank, valiente, super colmado. DJ Frank, consciente por su...
0: Señores, dejen de llamar, por favor, dejen su nota ahí.
2: En la mañana, 6 pan con mantequilla y 3 mabe, oiga. A las 12 lo hace con 2 pan.
0: No, pero tú me estás describiendo la comida de un colmadero, pero no todos somos colmaderos. ¿Cómo tú vas a comer pan todos los días con mantequilla? Eso son ustedes.
1: Buenas noches.
0: Saludos.
1: Lo que pasa es que esperan es que ella hace una sopa de fideo con una libra de pata de pollo por la mañana.
0: Ajá.
1: Y come a las 12 y guarda para la noche.
0: Ah, eso es. Ya.
3: Buenas noches.
0: Saludos.
3: Con 500 pesos no.

0: sola gente, solamente sí.
1: Claro.
0: Te compro una comida de 200 pesos.
1: La guardo para la noche.
2: DJ Frank.
1: Dímelo.
2: El del caballo mayor, navideño, ponme ahí.
1: No, como que navideño.
3: Buenas noches, mi hermanito, que yo le bendiga. Yo que está bebiendo, le trae. Aquí estoy a nivel culo, que yo pica pica. Y ya tú sabes.
1: Ah, pues tú comes con 500.
4: Buenas noches, mi hermano, buenas noches.
1: Saludos.
4: Ellos están criticando de los 500 pesos. Sí, ellos están criticando los 500 pesos.
1: Ajá.
4: No se puede criticar de los 500 pesos.
1: ¿Y por qué?
4: Hay que ver qué es lo que ella come.
1: Ajá.
4: Claro. Ajá. Que puede desayunar con medicina.
1: Claro.
4: Con los 500, claro. Hay que ver qué es lo que ella come con los 500 pesos.
1: Sí, da poncho fan. Sí, un chofán, ponche de pollo. Cuidado, ahí.

0: Saludos para Roberto Adaves, el bachatero de los Mina. ¡Yuhu! ¡Ey! ¿Qué pasó? Dale, ven.
1: Oye, Frank, ¿tú sabes que es rico?
0: ¿Eh? ¿Cómo fue?
1: Hace una sana comida y con esa comen, cenan y merienda. No como el pobre que hace desayuno, comida y cena, es rico, ¿no? Cocinan el lunes y con eso comen la semana entera.
0: Ay, si sobra arroz, lo guardan ahí. Ah, de verdad, sí.
2: DJ Frank, yo tengo tres niños, o sea, yo tengo cuatro, pero tengo tres que van diario a la escuela. Hay uno que va los sábados. Y en esos tres, son tres niñas, en esas tres niñas, diario tengo yo que gastar de merienda. Mínimo, nada más merienda, 300 pesos.
0: Diario.
2: Ya tú sabes que quedan 200, de los 500 que ella dio para la comida. Eso será comprarlo de sal. Y le vea huesal.
0: Pan con salami.
3: Buenas noches. No, ese cálculo es por persona. Eso es lo que consume una persona diario. ¿Sí? Desayuno, comida y cena. Pero, ya tú sabes que una familia que son seis, son 3,000 para comer en un día.

0: Dígame. 809-563-1192. 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
1: Ay. Mi Fran, dale pa' acá. Esto es el cacao de San Cristóbal.
0: ¿Cómo?
1: Cacao de San Cristóbal, dale pa' acá, que aquí hay plátano. Lo más caro que lo encuentre aquí a 10 pesos, lo más caro.
0: ¿Cómo?
1: Plátano bueno.
0: ¿Eh?
1: Plátano criollo, plátano bueno.
0: Me está relajando. Voy para San Cristóbal. Sí, hombre, voy para allá.
2: Buenas noches, DJ Fran, ingeniero Cueva, la uva, ¿no?
0: Ya, uva.
3: Muy buenas noches, DJ Fran, amor mío, ¿cómo estás?
0: Cuidado contigo.
3: Espero que estés bien. Un abrazo. Un beso. Por favor, amor, compláceme con solo conmigo.
0: Está todo. Dime.
4: Saludos para Mauricio aquí.
0: ¿Dónde?
4: Yeah,
0: saludos para ti, Mauricio. Dime.
5: Depende, si los 500 pesos son nada más
6: para comer y cenar, claro que da.
0: Ajá.
6: Claro que sí. Aquí en el Carrizo hay un picapollo en la zona franca del americano. Que yo voy y compro un chofán pequeño.
0: Ah.
6: Una pechuga y un mulo con papa, que son 320 pesos.
0: ¿Cómo?
6: Una cola real de 50, son 370. Y me quedan 130 pesos para la noche.

0: seguimos aquí, señores. Saludos para mi hermano Hipólito Rivera, activo 24-7 con la número uno música. Saludos para ti, mi hermano. Voy para los Alcarrizos, me dice que hay plátano barato allá. Saludos para el comandante Vallejo en los Alcarrizos. Vamos para allá, a ver qué lo que es.
1: Buenas noches, DJ Frank.
0: Dímelo.
1: Ay, de verdad sí, los 500 dan.
0: Ajá.
1: 100 pesos de huevo.
0: Ajá.
1: 100 pesos de arroz.
0: Y ya.
1: Y vamos a desayunarnos con pan.
0: No, pero...
1: Vamos a comer arroz blanco con huevo. Y vamos a comprar dos plátanos.
0: O sea, diario usted se va a dar esa misma... No, pero así no. Diario lo mismo.
2: Buenas noches, DJ Frank.
0: Dime.
2: Ese que habló de los plátanos a 8 pesos. Va como la señora.
0: Ajá.
2: Que habló de comer con los 500.
0: Qué mentira.
2: Que lo vaya aquí todo, que se lo voy a comprar todo a los plátanos. Lo voy a pagar a 10, si son plátanos. Los guineos están a 8 pesos, 10, 7. ¿A dónde que?
0: Dice que está en
2: San Cristóbal. ¿Estás plátanos en qué fin? Que me ve de mal por ahí. Pero fíjate eso.

0: que eso depende. Sí. Eso va para comer, sí, para desayunar, sí, y para cenar. 500 pesos y te sobra para beber.
1: No, no, sí, Fran, pero en mi casa somos cuatro.
0: Ajá.
1: Mi esposa, yo, una niña de 18 y una de 9. Y para hacer frito con salami, DJ Frank,
0: ¿cuánto salami?
1: Hay que soltar 500 y cuidado.
0: Ah, por una cena.
1: Sí. Es que la libra de salami cuesta 200, DJ Frank.
0: Ah, ¿vieron?
1: Y el plato nos cuesta 40, DJ Frank. El aceite está, la libra está a 100 pesos, DJ Frank.
0: Eso es para la cena, 500 pesos. Y a veces no dan 500 pesos, para que lo sepa.
2: Buenas noches, Frank.
0: Dímelo.
2: Oye, DJ Frank.
0: ¿Qué pasó?
2: Sinceramente, mira, con esos 500 pesos solamente se le compra comida a un gato. Solamente.
0: ¿Cómo que a un gato? Saludos para Angélica Aragones, está de cumpleaños hoy. Muchas felicidades de parte de Hipólito Rivera. Felicitando a su esposa que está de cumpleaños hoy, así que muchas felicidades para Angélica. Angélica, que lo cumpla feliz. ¡Ey, pero bien!

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2: Oiga eso, compadre.

pero qué buena va la mañana. Saludos para el doctor Abel Cordero. En sintonía tempranito, desplazándose, moviéndose por las calles de Santo Domingo. Doctor Cordero, un abrazo grande, bendiciones, mi querido. Saludos para su esposa Carolina. 809-563-1192.

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1: Lo tengo. Todo lo que necesitas para ser feliz en este viernes. Mientras conduces, mientras te mueves, mientras te trasladas a hacer tus diligencias cotidianas. Saludo para Cristal Echavarría en la calle temprano. Edwin Pérez, Buena Vista Primera, Santo Domingo Norte en sintonía. Eduard Calderón, Palmarejo, Villa Linda. Señores, y como el que no quiere la cosa, este 11 de septiembre se cumplen 25 años de los atentados terroristas que estremecieron a Estados Unidos y al mundo, dejando una profunda huella en la historia contemporánea. Una fecha que permanece en la memoria colectiva y que recuerda a las víctimas de aquel trágico día. Padre Celestial, bueno, que Dios nos proteja y nos cuide de que ese tipo de eventos vuelvan a ocurrir en cualquier parte del mundo. Oh, Dios mío, qué lamentable eso, 25 años.

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1: 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Me tienes, estoy en vivo. Estoy dándole sabor a tu mañana, inyectándote energía positiva.

su viernes social. Atención a los que no tienen la posibilidad de darse su traguito en el día de hoy. Cualquier cosa me tiran. Yo le facilito mi prestamista. Yo tengo mi prestamista de cabecera. Cualquier cosa, ustedes me avisan. Siempre es bueno un prestamista para este tipo de eventualidades. Imagínate, hoy, 11. ¿A quién le pagan hoy los días 11? ¿A quién? ¿Quiénes cobran los días 11? Yo no sé, bueno, a lo mejor lo que... Ni los guardias, hermano. Es más, ni siquiera los guachimanes. Oh, padre, qué fecha.

que siempre tiene su clavo de zinc. Ay, Dios mío. Felicidades, ingeniero. Esa economía suya está impecable. Saludos para Patti Lagares, en contacto con nosotros. Yanela desde Yaguate, preparando a los niños para la escuela, como debe de ser. Arisandra Moreta. Dice que esa tarjeta está ahorcada. Tranquila, que vendrán tiempos mejores. Isamery Vargas le dice que donde ella trabaja pagan los 11.

de tu canelilla, tranquilo. Saludo para Jay, el tesoro, Jorge y Ronald Goya. Se mueve, saludo para

Simón Corporán, activo. Saludos para J Black y RD. J Black, cuenta todo. ¿Qué se mueve? ¿Cuál es la vuelta para hoy? Ahí está Tito Flow desde Punta, Barcelona. Dale, Tito.

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grandísimo en la entrada del peaje Santo Domingo por el kilómetro 12. Dice que esto ha sido provocado porque ciudadanos que residen en el sector 30 de mayo han estado incendiando neumáticos en la vía. ¿Cuál será el problema que hay ahí? En el 30 de mayo, quemando gomas.

0: lo que mucha gente no hace. Hay mucha gente que está sonando el himno, están izando la bandera. Y ellos pasan.
1: Está bien ahí.
0: Y siguen normal. No le hacen reverencia al canto, al canto a la patria. Mientras que estos tres chivos se quedaron inmóviles, paralizados.

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1: ¡Vámonos! Seguimos con todo lo bueno para ti en este viernes. La gente que está activa, la gente que está reportando la

Fausto Adames. Está diciendo presente esta hora el señor Fausto. Los cumpleañeros y las cumpleañeras del 11 de septiembre. ¿Dónde están?

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1: 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Vamos a darle con todo a esto. Arrancó el show. 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Ya lo tienes en tus bocinas. 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

la provincia de la Altagracia.

0: mientras en una escuela izaban la bandera dominicana e interpretaban las letras de nuestro himno nacional. Esto ocurrió en una comunidad de San Juan de la Maguana. ¿Les parecerá increíble esto? Esta acción protagonizada por estos tres ovejos.
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0: Parece mentira, pero hay personas.
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0: Hay seres humanos.
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0: Que no le rinden homenaje a los símbolos patrios, a la bandera, al himno. Lo están cantando, lo están. Están izando la bandera y la persona cruza, ni siquiera se detienen. Y miren cómo estos tres ovejos se detuvieron ahí. Óigame, no se movieron, pero para nada. ¿Usted tiene alguna duda? El video está en mi cuenta de Instagram, el Super Negro Radio. Es increíble que animales tengan mayor respeto por nuestros símbolos patrios que muchos seres humanos. ¡Wow! Esos tres ovejos deben protegerlo. La sociedad protectora de animales debe cuidarlos, protegerlos, alimentarlos. Sí. Que nadie vaya a atentar contra ellos. El video en mi cuenta de Instagram, el Super Negro Radio. Felicidades para Valentín Rodríguez en su cumpleaños desde Boca Chica. Valentín Rodríguez. Valentín, bébete tu ropa.

0: reconocer que hacen un buen servicio los técnicos de Claro. Tremendo servicio. Son eficientes. Sí. La verdad hay que decirle, señores. He tenido la oportunidad varias veces y me han resuelto de una vez.
1: Hermano, Super Negro, buen día.
0: Ey.
1: Hermano, ¿usted no cree que esos chivos, ovejos son? Esos ovejos estarían deliciosos, porque si son así de decentes, esa carne tiene que estar 1 a 1.

cantaban el himno. No, no, no, eso hay que cuidarlo, mi hermano. Eso hay que cuidarlo. ¡Carmen García! ¿Ve de ti? Sí, ese soy yo. Año 1999. Esa es la foto de mi carné de locutor. Eso fue Same que la subió a la página de la emisora. Ahí estaba yo en olla total. Wow. Tenía el cabello negro todavía ahí. ¿Eh? Ahora lo tengo blanco. No estoy pegado, pero le gusta.

0: cordero.
1: No tienes que pedírmela, Carmen. Yo te la doy. Solito.

0: ¡Wow! ¡Qué combinación! ¡Florángel!
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0: ¡Ay, Dios mío! ¡Cuántas cosas! Señores, se ha dicho la doctora Milagros Ortiz Bosch. Usted sabe, una dama respetada de la política dominicana, doña Milagros Ortiz Bosch, sí, ex vicepresidenta de la República, también fue ministra de salud, de educación, doña Milagros, fue senadora también por la capital, candidata vicepresidencial. También con él, acompañando al doctor José Francisco Peña Gómez en la boleta. Doña Milagros, claro, y actualmente es funcionaria del gobierno. Me parece que está en la dirección de ética. Bueno, doña Milagros ha dado unas declaraciones que se han viralizado. Ella ha dicho que ella con 500 pesos almuerza, desayuna y cena. Eso ha dicho la doctora Milagros Ortiz Bosch. Que 500 pesos en la actualidad a ella le dan, le alcanzan para desayunar, almorzar y cenar. Usted que me está escuchando, ¿con cuánto realiza estas tres funciones? Según su economía. Yo siento que la doctora como que, no sé, como que se le fue la mano ahí. Ahora, bueno, si es fruta, sí, porque con... Sí. Con fruta, sí, se puede hacer, se puede lograr la hazaña con fruta. Pero comer, desayunar, almorzar y cenar con 500. Está muy ahorrativa la doctora. Muy ahorrativa.
2: Buenos días, Super Negro. Jacinto.

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0: ahí porque mañana vamos a compartir hoy.
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0: Ya lo dice el viejo y reconocido refrán. Nunca hagas hoy lo que puedes hacer mañana. Nunca te desesperes. Tómate tu tiempo siempre. Si es por

0: 1-800-963-1192. Show de las viejas en el viernes. Esto es total y absolutamente en vivo. Claro. Claro que sí.
1: Buenos días, supernero. Buenos días, bendiciones para usted y su familia. Que Dios los cuide, Dios los guarde y los acompañe siempre donde quiera que vaya. Que Dios los siga bendiciendo por esa hermosa voz y por poner esa programación tan espectacular para iniciar el nuevo día, para iniciar con buena vida. La señora Milagro, me dirijo a la señora Milagro, doctora Milagro Sortigos. Ella lo que comerá es refresco y pan, es lo que come y salami. Porque mayormente ni para comprar refresco ni salami en casa, sino ya. Ya la chatica la tiene loca.
0: Siempre cualquier opinión, cualquier juicio, cualquier consideración, siempre dentro del marco del respeto, partiendo del hecho de que primero es una dama y segundo ya una persona con edad, tú sabes.
2: Buenos días, pero dice otro, sí. No deje para mañana lo que puede hacer hoy.
0: Ajá. Ah, pero ese es nuevo, o lo están cambiando. Cuidado si eso es con la inteligencia artificial. Ese refrán yo lo conocía. Nunca hagas hoy lo que puedes hacer mañana.
3: Buen día, super negro, buen día, super negro.
0: Dímelo.
3: Activo, con 92, super negro, mi hermano. Todo bien por aquí. Come ahí.
0: No tienes que pedírmela. No. Reporte la sintonía.

0: Super Negro, pero es verdad, ellos dan los 500 pesos, claro, o doña Antiguo tiene razón, dan los 500 pesos, desayuno, comida y cena dan, a mí me dan, pero ven acá.
1: Detállame eso, por favor, detállame, divídeme esos 500 en tu desayuno, tu almuerzo y tu cena, por favor. Paulino, espero tu nota de voz. Sí, porque pudiera ser que nosotros estemos equivocados y que tú tengas la razón, hermano.

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1: He aquí el show de las viejas. 809-563-1192. Aproveche para que disfrute

0: y también su tío.
1: Buenos días, Super Negro. Ajá. Salúdame, mi compadre. Allá en San Francisco de Macorís, mi compadre Ramón Frías. El hombre duro. Demetria Tour.
0: Hey, la gente mía de San Francisco de Macorís, la provincia de Duarte. Saludos para todos allá.
2: Buenos días, Super Negro.
0: Cuente todo.
2: Es esa potencia, ese locutor.
0: ¿Qué va? ¿Qué va? Estoy flojo.
2: Bueno, te voy a decir. Los 500 darían 150 de desayuno, 200 comida y 150 para la cena. Si es para una sola persona.
0: ¿Me entiendes? Sí, claro, claro que la. Sí.
2: Ahí yo lo detallé.
0: Ah, muy bien.
2: Si es lo mismo que lo va a hacer, rinden un poquito más. De acuerdo a lo que uno vaya a preparar. Ah,
0: pero mira, tiene razón. Tiene razón la doctora. 150 para el desayuno. 200 el almuerzo. Pero que un plato del día te cuesta 275 y 300. Un plato del día. Porque tú no puedes con 200 pesos, tú no puedes ponerte a fabricar un almuerzo. Con 200 es imposible, impensable. No, un plato del día te cuesta 375. Por ahí que anda el plato del día. Digo, 275 y 300. O yo estoy equivocado, no sé, alguien que me actualice con el plato del día. O porque yo veo que... Bueno, la cena sí puede ser con uno y medio.

0: tú lo divides para una botellita de agua, o si te quieres, si te quiere lanzar una soda, qué sé yo, no sé.
1: Super negro, yo le detallé los 500 pesos.
0: Detalla,
1: a ese pana que dijo que eso da.
0: Dale, dale.
1: Un sobresal y un botellón de agua. Cada vez que se da una cucharada de sal, se da un galón de agua.
0: Ella sí no,
1: y ahí le dan.

0: la esquina de Trus Carlos en el ensanche Luperón, que allá con 500 se resuelve, pero la cena, un viejo 500, donde Juan Carlos de chicharrón. Si usted es amante del chicharrón, bueno, pues usted le da ahí con todo.
1: Super negro, la comida está cara, super negro. Super negro, la comida está cara. Oye, está cara la comida, todo está caro. 3.5, super negro, cuesta una comida. 3.5, 2.75.
0: Ah, míralo ahí. Casi la pego. Un plato del día, 3.75, dice la Morena.
2: Buenos días, super negro.
0: Dale.
2: Licenciado Adames.
0: Adames, adelante.
2: Abogado de los tribunales de la República.
0: Dale, mi hermano, dale.
2: Super negro, pues yo estaba el otro día en una audiencia y hay un restaurancito pequeño por ahí. Digo, dame, comeme un plato del día aquí. Yo pedí mi plato del día. Cuando me tiran la cuenta con una botella de agua.
0: No, pero déjelo que hable, ¿qué es lo que pasa?
2: 640 pesos.
0: ¿Cómo?
2: No voy a decir el nombre de restaurancito, pero ya tú sabes por dónde anda la cosa. Yo dije, bueno, está difícil esto.
0: Diablo, un plato del día, 600 y picante, con botella de agua.

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4: Bueno, señores, ustedes saben que hoy se conmemoran 25 años desde aquel atentado a las Torres Gemelas en Estados Unidos, hace 25 años de aquel fatídico atentado terrorista. Y justamente, en ese momento, en ese año, en el 2001, acá en la República Dominicana, habían unas bachatas que estaban arrancando.

atención a los conductores que vienen en la autopista Las Américas en dirección oeste-este. Hay un accidente ahí. De hecho, hay un vehículo incendiado en la vía. Este oeste. Así es la información, así es. Deben conducir con precaución ahí, con mucha precaución. No tienes que pedírmela.

0: presente.
1: Buen día, Super Negro, buen día. Anoche yo hice yo con 120 pesos una yuca, 50 de yuca, huevo y hasta jugo. Bebí yo con 120 pesos, hice yo una chuquita.

0: le agregaste algo ahí, como que tienes que bajarle más. La yuca está a 50 pesos la libra. Bueno, puede ser una libra de yuca para ti. ¿A cómo están los huevos? A 15 pesos los huevos. Bueno, dos huevos. Yo como que no me cuadra eso, barba. No me cuadra. Porque por más dieta que tú hagas, mi hermano, tú no te vas a satisfacer con una libra de yuca.
1: Buenos días, bendiciones, Super Negro. Te informo que por aquí, por mi bloque.
0: Sí.
1: Con 200 pesos, plato del día, arroz, guandule, carne guisada de cerdo, pollo, res o bacalao, lo que tú quieras. ¿Qué? Ensalada verde y de aguacate a 200.
0: ¿Cómo? No, pero tienes que dar el dato completo para que la gente sepa. Okay.

0: Óyeme, pero... No, pero aquí se puede vivir, aquí se puede vivir todavía.
1: Super negro, no malinterprete a Barba. Esa oferta es el comedor económico que la tiene. No lo malinterprete, por Dios.
0: Pero Dios, que fue verdad. Señores, es un asunto serio. ¿Y por qué ustedes todos lo quieren coger a chercha, señores? Pero Dios,
2: buenos días, super negro, buenos días. Por aquí, por San Carlos, donde yo vivo, un plato normal del día se consigue con 200 pesos.
0: Okay.
2: Dependiendo la carne. Si es carne de res, 2.5.
0: Ajá.
2: Dependiendo el lugar. Yo comí en Herrera hace unos días.
0: Sí.
2: En un sitio y me cobraron 400 pesos por un plato del día.
0: No, pero espérate, es un restaurante. Ya tú estás hablando ahí de Adrian Tropical. Tú estás hablando de... No, hermano, 400 platos del día. No.
3: Buenos días, mi corazón.
0: Hola,
3: bueno,
0: hola.
3: Quizá él lo hizo. ¿Cómo? Media libra de yuca, un huevo y un sobrecito de esos sobrecitos que venden de jugo. Ahí le hizo los 110 pesos.
0: No, 120. Dice Barba que lo hizo con 120. Pero es que no entiendo, porque la libra de yuca está 50 maracas. 50 pesos. Mira, aquí acaba de entrar a la cabina un amante de la yuca. Que sabe de la yuca y sabe de cocina. Hermano, ¿cómo está la libra de yuca? La última vez que tú compraste yuca, ¿a cómo la compraste? ¿A cómo? Señores, discúlpenme, que él dice que él no compra yuca, que a él se la regalan.

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1: Por ejemplo, esta que te voy a soltar del señor Luis Vargas, el rey supremo. Ese año mató la liga. El rey supremo de la Marga, el Luis Vargas.

0: Oiga eso, compadre.
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1: Vámonos, licenciada Roa. En vuelo directo y sin

0: 809-563-1192. ¿Quién está por ahí? ¿Quién está ahí?
1: Tú eres parte de tu hermano y siguiente de Egipto. Tenga un feliz día, Super Negro. Me gustó esa cosa suya. Son reales. Esos son.
0: Déjenlo que hable, señores, que se exprese.
1: Prueba que Dios existe en este país. Dios está con nosotros. Hay que proteger esos tres ovejos. 100% Super Negro. Bendiciones, hermano.
0: Bendiciones para ti, hermano. Claro que sí, hay que protegerlo. Hay que protegerlo. En un país.

personas arriesgando su vida, cruzando en la 27 de febrero en la Kennedy, cruzando vías de alto tránsito, vías que son peligrosas y que las autoridades le han construido puentes peatonales precisamente para proteger la vida de las personas. Usted ve perros subiendo en los peatonales y usted ve a las personas por abajo cruzando la calle. Entonces, en un país donde estos tres ovejos se paralizaron

0: frisados. Hay que cuidarlos, hay que protegerlos. Saludos para Magalis en el Ministerio de Obras Públicas. Saludos, Magalis, buenos días.
1: Super negro,
0: dale,
1: bienvenido,
0: mío.
1: Uber, de este lado.
0: Dale, bienvenido.
1: Por el ensanche Luperón. Activo, activo, con la mejor emisora del país. Hit 92. Me gustaría que me complazca con Piel Sin Alma de Raulín.
0: Lo que pasa es que no tienen que pedírmela. No, no, no, los viernes son míos. Míos, míos, los viernes.
2: Vamos a ponerle toda barra sola.
0: ¿Cómo?
2: Si sus ovejos están poseídos. Tienen más educación que muchos dominicanos.
0: Ah, te estoy hablando.
2: Hay que cuidarlo y protegerlo. Ya ustedes saben, Lenny de FedEx, activo.
0: Gracias, saludos para mi gente de FedEx. Latin Lama. ¿Qué es lo que tú dices?

0: qué?
1: Buen día, Super Negro, la Gárgola, desde Villacón. Super Negro, por eso es que los ovejos tuvieron más decencia de lo que estaban grabando, porque por lo menos ellos se quedaron tranquilos. Y los que estaban con el celular en la mano estaban grabando muerto de risa. Por eso es que no tuve reverencia.
0: Así es la vida. Así es la vida, la gente.

0: hermano Samuel, abogado de la República Dominicana, dice que está dispuesto a hacerle un documento oficial a los ovejos de San Juan para protegerlos. Pedro Chacabana, 26 de enero, Guaricano. Saludos, Pedro. DJ Wandy. Déjame ver qué es lo que DJ Wandy quiere. Dale,
1: buenos días, Mr. Negro. Saludos desde aquí, desde Suiza. DJ Wandy, activo. Aquí estamos activos con la mejor emisora del país. Activo escuchando Hit 92. Saludos a toda mi gente de Puerto Plata. Estamos activos aquí, fajados, buscando los chelitos. Que tengan un buen día, hermano. Pa'lante.
0: Gracias, DJ Wandy.

0: un relajo.
1: Buen día, Supernero, buen día, Supernero. Supernero, pon una viejita ahí. No te la voy a pedir, ¿cuál es? Pero ajá. Tú eres que la pone, pero pon una viejita buena ahí. Mira ahí, puede ser a Montores, por favor.
0: No. Los viernes son míos.
2: Bonito día, Supernegro. Su oyente de siempre, de que tú piensas hacer mi quehacer, estoy oyendo mis programas días tras días.
0: Gracias.
2: Saludo para usted.
0: Gracias.
2: Le quiero decir
0: Vamos a
2: que nunca había visto algo igual.

0: muchas personas humanas no hacen eso, que hicieron esos cuadrúpedos, pero son educados. Que Dios los bendiga. Saludo para usted en especial. Le saluda Eladia Cabrera, de aquí de Arroyo Hondo.
1: Gracias, mi querida Eladia. Bendiciones para usted. Que Dios me la bendiga y me la cuide siempre, doña Eladia.

0: sí, Honda Civic. ¿Qué habrá hecho la dueña de este Honda Civic blanco? Esto se parece como a Carmen Renata, este residencial. Bueno, este carro amaneció disfrazado con unas letras de pintura roja. Déjame ver si alcanzo a ver lo que dicen. Dice, espérate. Pintura roja. Ah, no, esto es un spray rojo. Ya usted sabe, a un carro blanco. Pero, ¿y qué es esto, Dios mío? ¿Qué fue lo que hizo esta dama, la dueña de este carro? ¿Qué provocó esta reacción?
1: Otro día que pasa.
0: Esto es Carmen Renata, déjame ver dónde es, en qué bloque.
1: Oh.
0: Voy a publicar esto en mi cuenta de Instagram, el Super Negro Radio. Si alguien sabe de allá de Carmen Renata, si identifican este carro, que me avisen. Así es una vecina mía allá. No voy a decir la placa, tú sabes, por protección y eso, pero puede ser vecina mía.

que se lo disfrazaran de esta manera. Y entonces con este, con este letrero de que maldita perra. No, así no, así no. No, no. Los celos no pueden llevar a un hombre. Digo, también puede ser una mujer, porque ahora usted no sabe. Puede ser otra mujer también. Ay, Dios mío.

me dicen que no, que es Lassi que dice. Dice, maldita Lassi. O canina, como usted quiera llamarle. Gracias, licenciada.

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0: bienvenido a través de G92 con todos ustedes y hasta la una de la tarde el contenido del programa de Alberto Rodríguez en los deportes. En cabina de G92, el personal que le colabora en este sentido, con DJ Frank controlando el audio, bajado ahí, haciendo que las cosas salgan bien al aire. Con Inicacio John Castillo compartimos con ustedes, todo el personal de la estación, contando siempre con ustedes, que siempre sacan ese tiempecito para dispensarlo en esta dirección. Muchas gracias, y gracias a Dios sobre todas las cosas que nos ha permitido despertar. Yo tengo el hábito de orar, al despertar me lo inculcó mi familia, me enseñaron a una manera de dar gracias a Dios por ese despertar, y así como en la noche nos ha brindado la culminación de un día, y pidiéndole siempre que nos cuide al soñar, que cuide a nuestros seres queridos. Así que muchas gracias a Dios, a ustedes, y en una mediodía del viernes 11 de septiembre, Fran, hoy, hace 25 años, se dieron los atentados terroristas que acabaron con las Torres Gemelas en la ciudad de Nueva York. Todavía, aun por más que se diga, no se sabe a ciencia cierta la exactitud de las vidas que perecieron en este lugar. La ociosidad, la maldad, el disfrute del dolor ajeno, la miseria interna que se almacena en corazones que eligen ser así, porque no es una condición, no es un virus que se mete sin permiso a un ser. Siempre que hay miseria, que hay mal sentimiento, es porque alguien le abrió la puerta, y si no se desprende es porque lo ha acogido. Entonces, ese deleite del sufrimiento ajeno con esas acciones de terrorismo que acabaron con vidas inocentes allí, independientemente de las ideologías que se tengan, en un lugar, en otro, en una dirección política, en otro, en un desarrollo social, en un aspecto cultural u otro, el respeto a la vida debe ser un elemento de acción común entre todos los seres humanos. Así es que hoy recordamos esos atentados con tristeza y con oraciones, con la petición al Todopoderoso que haya acogido a personas incluso que perecieron en el afán de salvar a otros, en un cuerpo de bombero de la zona, de muchos sitios del mundo, quizás tratando de hacer causa común, que no pudieron ni siquiera salvarse ellos mismos. Así que en nuestras memorias están ellos, y está el repudio a esas acciones terroristas asqueantes, lastimosas para los seres humanos con un mínimo de sensibilidad, porque no lo son para aquellos que diseñan la acción, que ejecutan la acción y que consiguen esos objetivos de lastimar vidas sin importar a quiénes, sin importar nada, nada en lo absoluto, nada. Personas nobles, personas quizás con una conducta de cuestión para alguien, pero no todas son así, ni fueron así, ni, y esas almas hoy no están como personas con nosotros. Saludos, Tony, ¿cómo le va?
1: Buenas tardes, John Castillo, DJ Frank. Así es, como tú decías, esos atentados que dejaron más de 3.000 muertos y más de 25.000 personas heridas, y incluyendo los 19 terroristas que estuvieron ahí al mando de ese atentado, que se le acusa a Osama Bin Laden en ese entonces, y la Torre Gemela, un monumento que todo el mundo quería ir a tomarse foto y visitar, muchas tiendas, muchos apartamentos.

0: Total, yo diría que incuantificable, aunque se habla de cerca de 3,000, como señala Tony, ese cálculo con exactitud, yo creo que muy, así como estos fenómenos de los terremotos en Venezuela, en Colombia, en Perú, ha temblado últimamente la tierra también, pero básicamente las desgracias de los terremotos en Venezuela, en el doble terremoto de allí, y en Colombia todavía ni siquiera se cuantifican con exactitud las pérdidas humanas.
1: Es así, cuatro.
0: Y en Nepal, no un deslave, sino la desgracia de estos deslizamientos de estos glaciares, de este glaciar, ¿no? Que es una montaña no de vegetal como tenemos en nuestro país, o sea, no de árboles, sino de hielo, como la naturaleza de esta zona. Cuando ese hielo en términos comunes se derrite, entonces se producen estos deslizamientos y se llevan por delante todo lo que aparezca, y ahí se perdieron muchas vidas.
1: Cuatro vuelos comerciales que viajaban al noroeste de Estados Unidos, es decir, a San Francisco, Los Ángeles, el vuelo 11 de American Airlines, el 175 de United Airlines y American Airlines, el 77, y el 93 también, que estuvo ahí como el cuarto vuelo comercial en ese entonces, hace 25 años.
0: Bueno, hoy se están llevando a cabo muchos actos de recordación, no solamente a los que perecieron, sino como tal, sino a esos que perecieron tratando de ayudar a personas. Hay muchas imágenes. Esta mañana vi en Twitter, antiguo Twitter, ahora X, cuenta X, de red social, una imagen de un niño jugando béisbol, que luego se convirtió en bombero, y la última vez que fue visto fue en dirección a auxiliar personas precisamente víctimas de estos atentados. O sea, como él, como ese bombero que en paz descanse, hubo muchos como él. Así que hoy dedicamos este programa a esas personas, a esas almas que nos dejaron de manera tan cruel, tan injusta, ese 11 de septiembre especialmente. En el ambiente local, una nota da cuenta de que desmantelan grandes sembradíos de marihuana en Azua y ocupan más de 10,000 plantas. Sí, Fran, eso menos de un minuto hace de que esa información es de dominio público. Oigan esto ahora. A ver si tenemos algún cuerpo de información. Sí, aquí está. La Dirección Nacional de Control de Drogas, junto al Ministerio Público, con apoyo de equipos especiales de la Policía, la Armada de la República Dominicana y la Fuerza Aérea, desmanteló dos sembradíos de presunta marihuana en zonas montañosas de la provincia de Azua, donde fueron ocupadas 5,364 plantas y otras 5,520 en proceso de germinación. Dice la nota, con este último párrafito para aclarar, ¿verdad, Frank?, que durante las operaciones realizadas de manera simultánea, las autoridades también ocuparon equipos, materiales utilizados para el cultivo, procesamiento y empaque del vegetal, además de arrestar a una persona. Bueno, eso es lo que dicen por allí. Ahora con ese que cuidarlo, ¿verdad? Sí, perdón.
2: Ahora va a haber escasez y sube el precio.
0: Bueno, puede ser así como tú dices. Dilo tú, tienes que abrir el micrófono ahí, tú dices que va a haber escasez. Bueno, y sube el precio. Sí, muchas veces ocurre eso, pero es mejor que suba y no esté al alcance de todos para que no prolifere, porque así hay muchas personas dañadas. No cualquiera anda en un Ferrari, porque un Ferrari tiene precio alto, ¿verdad que sí? ¿Entiende? Entonces usted ve y un Maserati y esto y aquello, incluso los que tienen dinero, pero no se te olvide que el último viaje es sin manejarlo. Un abogado de querellantes dice que testigos del caso Yesé apuntan a condena por homicidio involuntario. Habitantes, recuerden que hoy, cada viernes, hasta culminar con el juicio de fondo, el juez que está llevando el caso señaló como fechas calendarizadas, o sea, fijas, cada viernes, hasta concluir con el juicio de fondo que se está llevando por el caso de la discoteca desplomada de su techo, Yesep, que cobró hasta ahora 236 vidas. Habitantes de Santa María denuncian prolongados apagones y altas facturaciones eléctricas. Usted diría, ¿y dónde está Santa María? Bueno, la nota dice que esto pertenece al municipio de Montecristi. Es una comunidad que pertenece al municipio de Montecristi, ¿no? O sea, la provincia de Montecristi. Y Montecristi es la ciudad como municipio cabecera, por supuesto. Pero es esta línea noroeste del país. Experto alerta sobre posible circulación de enfermedad lengua azul en el ganado dominicano. ¿Usted oyó eso? Importante. Aquí se produce mucho, aquí hay mucho ganado por la zona este del país principalmente, que se produce, hay muchos productos del queso, industrias lecheras, el ganado como tal, y hay personas que se dedican a producir ganado para la venta y la producción de embutidos y demás, y hablan de que una posible enfermedad, Tony, perdóname, viral, conocida como lengua azul en República Dominicana, encendió las alertas en el sector pecuario, desde que, dice la nota, de que un especialista advirtiera sobre el riesgo de que el virus haya comenzado a circular fuera de grupos animales inicialmente investigados. Otra cosa, tengan cuidado con el consumo de huevos, que sea de producción local lo que consuman, porque hay una objeción en Europa, países europeos, el bloque de los 27 países que así funcionan, ¿no? Han limitado la importación de huevos procedentes desde Brasil por no cumplir con las normas sanitarias. Así que tengan cuidado, porque en algún lugar pudieran redireccionar esa producción de huevo, y ahí sí ocurre muchas veces con otros tipos de productos. Y siempre cuando hay que siga las informaciones con fuentes creíbles, para que usted se cuide también. Usted dice, caramba, entonces, ¿a dónde irán? Tenga cuidado, porque por ejemplo en Puerto Rico se ha denunciado muchas veces en el manejo del precio de los huevos, que hay centros comerciales que lo ponen muy baratos y acaban con la producción local. O sea, que lo importan. Eso es peligroso. Por eso aquí se ha denunciado mucho eso. Por ejemplo, la industria tabaquera está denunciando importación de un tabaco extranjero cuando la producción de tabaco aquí es de estándares muy elevados, por ejemplo. Esto se ha denunciado. Yo no acuso a nadie, solo digo de que esas cosas se manejan de esa forma. Y finalmente, unas 80 viviendas llevan varios días sin electricidad tras un incendio en Santa Bárbara de Samaná. Ojalá que se le resuelva y se restablezca el servicio. Vamos al cambio y ya venimos.
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0: Bueno, tira los números ahí, Frank. 809-563-1192. Es la vía para que usted nos envíe sus notas de voz al 809-563-1192. Óyelo ahí. Díselo, DJ Frank, muchacho.
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0: Ahí está. Escuchamos sus notas ahora, saludando a la gente que nos oye. Saludos, Julio Vázquez. Nuestro querido Julio nos ha sacado los pies. Y a la doctora Pura Franco. Caramba, Pura, liceísta, está contenta con las selecciones del Licey, muy contenta con DJ Frank. El Licey, su segunda selección fue un talento de la Liga Mexicana que sin duda alguna es buscando que le colabore con la causa azul esta misma temporada. Buenas tardes, el pueblo.
2: Buena, buena, buen equipo. Ese equipo está cogiendo candela a la calle, un calor. Esto es algo que yo por lo menos 53 años no lo hubiera vivido, un calor así como el que se está sintiendo ahora mismo. Mira, el punto de vista mío respecto a ese atentado que yo lo viví hace 25 años, lo viví desde aquí, vía televisión. Eso es lo que le dice a uno muchas veces. Mira, que yo no soy ese gran seguidor de Trump, pero eso es lo que hace a que un país luche tanto contra el terrorismo, porque es que el terrorismo no tiene piedad. El terrorismo no piensa en voy a matar a alguien, a uno, dos. Mientras más mata, más se satisface. Entonces, eso es lo grave. Por eso es que todo el mundo debemos apoyar la guerra contra el terrorismo, independientemente del partido que la haga. Hay que trabajar en contra de eso.
0: Bien, cómo no, sí, lo malo es cuando se argumenta algo para otros objetivos. Por ejemplo, en esa guerra contra el terrorismo, Donald Trump logró un acuerdo histórico para la reserva petrolera, con más del 20% de la reserva petrolera, a precio de $65 el barril con Venezuela por 100 años, por ejemplo. Entonces, usted dice, ese combate al terrorismo, al narcotráfico y eso, tantas lanchas que se hundieron por ahí, por esa costa del sur de América y esto, entonces fíjese dónde terminó todo. Y en el caso, por ejemplo, de la lucha anti el armamentismo nuclear y todo esto, con Irán y todo eso, mientras tanto el estrecho de Hormuz, el tránsito marino del petróleo, del 20% del petróleo mundial está cortado, está limitado, está nulo, por ejemplo. Entonces, si es buscando eliminar un bien, un mal, ejecutando otro, como que no hace sentido, no hacen esquina. Buenas tardes.
3: Buenos días, saludos, bendiciones. Señores, yo no sé si es que los militares de la frontera tienen un plan, o es que no quieren obedecer al presidente de la República, pero esos guardias están por su cuenta en la frontera, demasiado. Hey, por ahí pasa de todo. Y yo dije, nunca ven nada. Dígamelo, amigo, yo soy del sur. Y hay como 50 chequeos. Y cada día están esa gente metida aquí. Esos delincuentes haitianos, esas pandillas, están aquí ya en los barrios. Tú vas por la ciudad de Jambó y tú no ves haitiano, no ves dominicano por ahí. Yo nada reconfesado. Hay que sacar estas autoridades que están y meter autoridades nuevas.
0: Bueno, lo que uno procura es que las autoridades que le toque sean eficientes en la regularización, que haya, que se diseñe un plan funcional. Buenas tardes, el pueblo. Escuchamos a la gente.
4: Buenas tardes, John. Buenas tardes, equipo. Muchas bendiciones para todos.
0: Gracias a usted.
4: Felicitarlo siempre, no me canso de felicitarlo por ese gran trabajo que hace, por esa buena información que da. Y John, por siempre enseñarnos a todos ser una mejor persona. Si hubieran 1 millón de John en República Dominicana, el dominicano fuera otra persona, yo sé que sí. Gracias. Primeramente quería saludarle. Hoy lo tomé libre porque tenía que hacer una diligencia en Nueva York y aproveché porque me va a tocar trabajar el fin de semana completo. Y yo siempre escucho el programa que las personas se quejan del alto costo de la luz, la gasolina y todo. Pero quiero decirle que esa crisis es una crisis mundial, la estamos viviendo en todos los países, se está viviendo. Yo me paré aquí en Pensilvania a echar gasolina a $4.60. Crucé a Nueva York, hice mi diligencia, ahora mismo estoy en New Jersey, me paro porque New Jersey casi siempre es mucho más barata que en todas partes, y estoy echando a $4.35. El recibo de luz y de gas en mi casa a mí me llega altísimo, no voy a decir una cifra, pero me llega altísimo. Y ahora mismo estaba llamando porque me estaba quejando porque me llega el bill demasiado alto. Entonces, esa crisis se está viviendo en el mundo entero. Y la gente tenemos que aprender a adaptarnos y a sobrevivir con eso. Ahora, lo que no estoy de acuerdo es que no se nos den, que no le den el servicio. Eso sí no estoy de acuerdo. Porque, por ejemplo, aquí la luz es cara, pero usted tiene luz 24 horas. Y todos los servicios son así. Y el combustible está caro en todas partes del mundo.
0: Eso es verdad.
4: Muchas gracias, lo sigo escuchando. Muchas bendiciones.
0: Bueno, gracias a usted por llamarnos desde Estados Unidos, moviéndose entre una ciudad y otra, en la zona, en estado y otro también. Así que protéjase por allí. Muchas gracias a usted por la impresión también hacia nosotros. Buenas tardes. Hola.
1: Buenos días, equipo de Alberto Rodríguez en los deportes. Gracias, gracias por todo, por estar siempre con nosotros ahí a las 12 del día. Estoy llamando para una denuncia, para ver si hay, al Ministerio de Obras Públicas, la calle que está por ahí atrás de Plastifar, ahí en la autopista Duarte, en el kilómetro 14. Que hay unos residenciales por ahí, esa calle está muy mala, para ver si pueden hacer algo por eso, por favor y gracias, que Dios le bendiga a todos.
0: Bien, sí, esa es la que comunica la autopista Duarte a la altura del kilómetro 15, más o menos por ahí, en un centro de comercial, creo que es Sirena, que cruza hacia abajo. Yo sí he ido porque tengo amistades por ahí, ojalá que les resuelvan eso por ahí, ojalá el Ministerio de Obras Públicas le preste atención. Buenas tardes. El pueblo, DJ Fran.
5: DJ Fran, buenas tardes, DJ Fran. Aquí como todos los días, DJ Fran, saludar a John Castillo ahí para anunciarle la caleta que muy pronto estará John Castillo por aquí visitándolo.
0: Claro,
5: el pez tiburón de la caleta recibirá a John.
0: El pez tiburón, gracias, sí. Esta mañana estaba hablando con tía Antonia, que está por ahí, caramba, que nos vimos el domingo en el novenario de mi querido tío, que está con Dios allá arriba. Buenas tardes.
6: Buenas tardes, John, DJ Junior de Proven. Quería hacerle una pregunta a usted. ¿Es cierto que tiraron una ley allá en el país que los que están conduciendo de madrugada, es cierto que los policías ya no tú sabes, no paran vehículos sin razón? ¿Usted me entiende?
0: Sí, claro.
6: Quiero saber si es verdad, si tiraron esa ley, porque tú me entiendes, como yo estoy, voy a llegar de madrugada, entonces antes me paraban allá. Tú sabes, cualquier buscando excusa para que le den dinero, ¿tú me entiendes?
0: Puede ser.
6: Quiero saber si es cierto eso, que está prohibido de los policías.
0: Sí, bueno, las autoridades policiales deben trabajar todos los días y todas las horas, porque es proteger la sociedad, la ciudadanía, o sea, no debe haber límite para eso. Pero sí, yo no sé, porque yo, policía de tránsito, yo no veo la DGC nunca más allá de las 8 de la noche en ningún lugar del país.
7: La policía siempre hace sus retenes de madrugada.
0: Sí. Sí, hay patrullaje, que cuando usted venga, usted si está correcto, trate de, si no, que sean lugares visibles, y esto si lo detienen, porque hay policías buenos, pero hay policías que se han portado mal, y que están en un proceso disciplinario por eso precisamente, porque con eso se lucha dentro de la policía también, por supuesto, pero en la policía hay más gente buena que no buena. Por ejemplo, se dan casos, ahora mismo hay casos en la justicia que se están, en la justicia ordinaria. La justicia ordinaria, cuando dijo ordinaria, no le digo que no es algo exclusivo en un tribunal del de interior de la policía como tal, sino como cualquier ciudadano, ¿me entiendes? Por asuntos que riñen con la ley, y lo más probable es que esa ruta desde los aeropuertos hacia las ciudades deban ser vigiladas y que tengan que deban tener una justificación para detener a alguien. Si está correcto, tranquilo. Buenas tardes.
8: Buenas tardes, John. Buenas tardes, DJ Frank. Ese sí es duro, duro en los sonidos, en los controles.
0: Fíjate,
8: mi llamado del día de hoy, Papi Jordan, camionero de la patria.
0: De la patria.
8: Mi llamado del día de hoy para el general Juan Manuel Méndez.
0: ¿Qué le quiere decir?
8: El Intran. Méndez, si usted me está escuchando, general, con todo respeto, ¿cuándo que usted va a empezar a trabajar? Cuando le toque irse del Intran, usted va a ser uno más.
0: No, es respeto.
8: Igual que
0: los
8: que han pasado por ahí.
0: Y no se
8: nada más viene a echarse la moña.
0: Ey, no, él no es así. Pero Papi Jordan, hombre de Dios, lleva ese hombre suave.
7: Bueno.
0: Lleva ese hombre suave. Yo creo que lo indispensable. Nadie es indispensable. Pero sí creo que cuando una gente funciona, déjelo tranquilo funcionando. ¿Entienden? El COE fue exitosísimo, ¿sí o no? Y de buena reputación social. ¿Sí o no? Yo, claro, es una persona correcta y tengo entendido que tiene la mejor intención, como todo, de hacerlo. Vamos a esperar que haya algunas ideas suyas que le rindan al tránsito. Mira, ayer, ¿te recuerdas una serie llamada Los Magníficos? Hace muchos años, ya los 80 o 90, por ahí. Uno de los personajes era el Mr. T. Era que ese grande que se pelaba con un tomahawk.
7: El luchador.
0: Ajá, el luchador. Había uno que era luchador, pero este era un actor nada más.
7: Ok.
0: Él hizo el lanzamiento de honor ayer, antes del juego de los Medias Blancas de Chicago. Y es zurdo, ahí estuvo socializando con Jim Tommy, miembro del Salón de la Fama, y es jugador del equipo de los Medias Blancas de Chicago también.
7: Inició con los Guardians de Cleveland.
0: En el caso, no, y vino con las Águilas una vez. Jim Tommy vino aquí. Buenas tardes.
9: Mis amigos, buenas tardes, Jimmy, siempre activo. El señor de Nueva York tiene razón, igual que aquí también hay luz 24/7. Si tú no pagas la luz, te la cortan, pero en Santo Domingo tú pagas la luz y no hay luz tampoco, es el problema de allá.
0: Bien, muchas gracias, así que haya, ¿verdad que sí? Que haya servicio, que la gente lo paga, y también usted sabe que yo creo que no hay que ser, mire, si yo ocupar una posición pública, quizás yo no dure mucho. Es que yo no duro mucho, porque dicen que la gente que trata ese correcto lo parten rápido. No importa si es por eso. Yo no tengo problema con eso. Es una manera de vivir que por mi familia lo tengo que hacer. Pero si yo tuviera la oportunidad de ejercer una función pública, yo tratara de que de hacer las cosas para cuando yo no esté ahí, se digan cosas que me hagan sentir bien. Y a mí eso de una vida cómoda económicamente, sobre esa base a mí no me invite que yo no voy a entrar, ¿entiendes? Yo no arriesgo la moral, yo no la arriesgo por ninguna cantidad. Buenas tardes.
10: Saludo para los que nos escuchan y en cabina para el profesor Castillo, Tony Nicasio, DJ Frank Gerald. Señores, en el peaje del 12 hacia San Cristóbal, sabe que para allá a San Cristóbal hay dos peajes, uno más al norte que es de la prolongación, que es la 6 de noviembre, y el que está hacia el sur cerca del mar, que es el del 12, que le llamamos el de la Sánchez. En el de la Sánchez ocurre algo, mira, ahora mismo acaba de ocurrir un accidente feo, involucrado 4 vehículos, incluyendo una guagua, un autobús de los que viajan a San Cristóbal, se llevan una persona grave, una señora ahí, otra persona, y eso ocurre a cada rato. Ya vi, ahí uno ve muerte siempre en el mismo sitio, porque hay una salida de una compañía que tiene camiones y hay unos repuestos que venden usados, llamado un repuesto usado, que también cruzan del otro lado. Eso es después del peaje rumbo a San Cristóbal, ¿verdad?
0: Sí.
10: Hay un cruce que se cruza a la vía contraria, ahí mismo saliendo del peaje, y ha habido mucho accidente. Yo creo que el Intran debe cerrar eso y hacer que los camiones, el que vaya, dé la vuelta allá abajo después del puente.
0: Así es.
10: Es lo que creo.
0: Gracias, Gerald. Muy amable, Gerald. Se recuerde que el Intran, la función del Intran es regular, tomar las medidas y los agentes de DGC ejecutarla como agente, ¿verdad, verdad, Fran? Esa es lo que le otorga la ley 6317 sobre tránsito y movilidad, la ley modificada 241. ¿Usted recuerda, Fran, que se hablaba mucho de la 241? Ahora es la 6317, precisamente, y a través, sobre esa sombrilla legal, se maneja el Intran, regula, toma medidas, y la DGC, pero atención Intran, atención Juan Manuel Méndez, este ciudadano que quiere que las cosas estén mejor, le ocupa mucho el problema que hay ahí en ese trayecto, yo diría que en la Sánchez, entre el 12 y Jaina, por ahí, ¿verdad que sí? Algo así, una más, Fran, no, dele para allá, el pueblo, venga, hombre, Fran, no se ponga así. Vamos a tomar media
11: buenas
0: hora.
11: Tarde, buenas tardes, muchachones. Bendiciones para todos ustedes ahí, Lima de este lado.
12: Me lo quería.
11: El amigo que dice obra pública, pero eso existe.
0: Hey, cuidado.
11: Obra pública ya no existe.
0: Claro que porque sí.
11: Yo no veo a esa gente por ningún lado, porque mira esa calle de girasoles, tanto tiempo que tiene deteriorada y está cada día más peor, peor, peor. Y denuncia y queja y nada. Eso ya no existe, obra pública. John, una pregunta. Cuidado. ¿Por qué que hay personas que cierran el frente de la casa, que ponen tanques llenos de cosas, de cemento y eso, como de que para que nada se pare ahí? Y si alguien choca con algo de ese, tiene un accidente, ¿qué sucede con eso?
0: Bueno, esa persona es culpable, siempre y cuando esté, bueno, es que ni la acera es suya, ni la calle es de él tampoco. Eso lo regula el ayuntamiento, si va a poner algún tanque para basura o lo que sea, y tiene que haber una responsabilidad de esa persona, de... Porque hay gente incluso que tira el policía acostado frente a la casa. Yo creo que lo correcto es solicitarlo, no ejecutarlo. ¿Me entiendes? Por si me parece, están las autoridades. Pedir esos permisos, pero que lo hagan, a menos que tengan una autorización para hacerlo. ¿Me entiendes?
7: Bueno, también sin tener marquesina también.
0: Exacto, no, porque lo correcto, póngale un no parquear, el que se vea. Pero nadie debe bloquear un acceso a un parqueo. A mí me han bloqueado ya.
7: Obstruir.
0: Sí, me obstruyen y habiendo espacio de mayo, pero no tiene sentido. Pero si me enojo, ya lo hizo. Si no me enojo, ya lo hizo. Es buscarle una solución pacífica. Al cambio venimos.
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0: Bueno, señores, Tony, ¿qué fue lo que pasó ayer? 5 juegos en Grandes Ligas.
1: Pocos partidos ayer jueves.
0: Pocos partidos.
1: 4 a menos y 1 a más.
0: ¿Y cómo tú determinas eso?
1: Tres carreras por una, Atlanta derrotó a Tampa.
0: Ese fue menos.
1: Duelo de picheo, ahí hubo. Sí. Hubieron varios duelos de picheo en el día de ayer.
0: A veces.
1: Martínez lanzó 6 entradas de 1/3.
0: Duelo no es cuando se llora.
1: También.
0: Entonces, cuando es a palo, hay lágrimas, se llora, hay duelo también.
1: No permitió carreras limpias por Tampa, ponchó 3 con 0 boletos y por Atlanta lanzó Martín Pérez, que lanzó 7 entradas de 4 hits, 0 carreras limpias y 4 ponches con 2 boletos. Caminero fue en blanco y pues, la única carrera de Tampa fue de Víctor Mesa, que se dice que viene para los Tigres del Licey, infielder, el cubano, y Atlanta superó 3-1 a Tampa. El otro compromiso, que fue un duelo de picheo hasta la 5ª, 6ª entrada, donde Jacob DeGrom llegó lanzando unos hitters hasta la 5ª entrada. DeGrom, que lanzó 6 entradas en el día de ayer, una carrera, un hit, 0 boletos y 12 ponches. Y Logan Gilbert, por los Marineros, lanzó 7 entradas de 3 hits con 3 carreras limpias y ganó el partido ahí. Los Marineros con el cuadrangular de el dominicano nativo de Loma de Cabrera, que puso el partido Julio Rodríguez, 4 carreras por 3. Y
0: el jonrón de 3 vueltas, le arrebataron ese triunfo que tenía Texas. Ahora, esa actuación de Jacob DeGrom ayer, empezada a perder 6 innings, Frank, un hit, 12 ponches, y no pudo ganar ese
1: y juego. Logan Gilbert, 11, por la causa de la victoria.
0: 23 entre los dos. Los dos abridores.
1: Y entre los dos conjuntos conectaron 8 hits, cada uno 4. O sea que.
0: Bueno, 21 jonrones ya para Julio Rodríguez, ¿verdad? Pues entonces ayer llegó también a. Bueno, llegó ya a 30 jonrones en la temporada Luis García. Luis García llegó a 30 jonrones en la temporada, primera vez.
1: En su carrera.
0: En su carrera, que tiene una temporada de 20 cuadrangulares. Esa fue la victoria de los Yankees 10-3 sobre los Rockies de Colorado. Él no ha dejado de batear. Es su promedio en lo general para García Jr. de 2.87. Las dos producidas de ayer para Luis García Jr. lo llevaron a 91. Todavía él puede terminar con 100, ¿eh?
1: El hombre del partido lo fue Anthony Volpe, que llegó de las menores, de 4-3 con 5 remolcadas del campo corto.
0: O segunda ayer.
1: Por los Yankees de Nueva York. Despertar, como dicen, que él solo bate en las menores, pero ayer demostró que puede hacer el trabajo en Grandes Ligas.
0: Y también ayudar en segunda, porque ayer el George Lomborg jugó en el shortstop. Recuerde que estamos en el último mes de temporada, que no es un mes completo. El 27 de este mes termina la Major League Baseball en su etapa regular. ¿Y qué me dice entonces del partido de O'Neill Cruz ayer?
1: Cuadrangular de O'Neill Cruz, el número 18 de la temporada en la victoria de los Piratas, 2-0.
0: Él impulsó las 2 carreras.
1: Ante los Medias Blancas de Chicago.
0: Pero no fue un jonrón de 2 carreras.
1: No, primero fue solitario para poner el partido 1-0.
0: Uh-huh.
1: Y en ese partido también, Kai Carro, el hijo de Eric Carros, conectó cuadrangular, su número 11 del año. En el partido de los Yankees.
0: En el de los Yankees, sí, porque los Piratas fueron 2 carreras y las 2 impulsó Cruz. Bueno, entonces, eso fue lo que ocurrió ayer en las mayores. Esa victoria de Atlanta contra Tampa y la derrota de Tampa, entonces la número 59 de la temporada, la victoria de los Yankees, eso le da un acercamiento, se acercó un escalón el equipo de los Yankees hacia Tampa. Entonces llegan a este fin de semana, a esta fecha de hoy, con una diferencia de 3 partidos en la lucha por la división. Exactamente 3 juegos. Ahí estamos respondiendo al amigo que preguntaba ayer que qué creemos de esa lucha.

0: ¿Quién? ¿Cristian Javier?
1: Cristian Javier ha lanzado poco este año en Grandes Ligas.
0: Bueno, yo no te diría, yo no. ¿De quién va? ¿Quién pertenece? Recuerda a nadie que se haga ilusiones con eso. Mira, se acercan los Guardianes a los White Sox. Los Medias Blancas han perdido 3 en línea. Cleveland, aunque perdió su último juego, pero está a juego y medio de ese primer lugar. Ahí no está todo dicho en la Central Americana. Minnesota está a 4.5, no descartable. Y Houston, Texas tienen una diferencia de 3 partidos, dominando Houston el oeste de la Liga Americana. Seattle está a 6. Ahí lo que ocurre es lo siguiente: es que el que vaya a playoff va a ser ganando la división, porque no parece que Villa Wildcard tenga oportunidad alguna debido a las desventajas que tienen ante otros equipos que están dominando Wildcard y que están cerca de una posición clasificatoria. Atlanta está hoy mismo 4 juegos sobre los Phillies. Ese triunfo de ayer le ayudó, y definitivamente el gran trabajo de Cristian Javier por Houston contra los Phillies negó la posibilidad de que se mantuviera la diferencia de 3 partidos a favor de los Bravos, sino que subió a 4 para los Bravos, le ayudó. Ahí se convirtió el enemigo de mi enemigo en mi amigo, porque ahí fue cuando Cristian Javier y Houston ayudaron a los Bravos a mantenerse, a aumentar la ventaja un juego más. Entonces, en la Central están, para mí eso está definido ya, Milwaukee 10 juegos sobre Cachorros, pero los Cachorros con los 2 pies en postemporada vía Wildcard. Y en el oeste, también definido, los Dodgers tienen 11 juegos sobre su más cercano, que es el mejor primer lugar, entiéndase, la mejor ventaja para un equipo de primer lugar sobre el que está ocupando el segundo puesto. Tenemos el cambio pendiente, pero antes de ir al cambio, Fran, recordarle la jornada de hoy a la gente, porque estamos cargados, tenemos la ruta de Negro Lindo con el softball y la actualización. Pero dentro de lo más destacado, hoy comienza una serie Los Piratas y los Cachorros a las 2:20 de la tarde. Hoy estará Chota y Managa enfrentando a Wilber Dotel, que es nativo de la República Dominicana. Así que Dotel nos va a estar debutando, por supuesto. Es el abridor de los Piratas para hoy. Los Tigres de Detroit reciben con Framber Valdez al equipo de los Rockies de Colorado, que acaba de perder serie en el Bronx contra los Yankees. Hoy lanza Yusei Kikuchi por los Angels, que van a Washington contra Kei Cavalli. Recuerden que hay mucha actividad conmemorativa al 11 de septiembre en todo lo que tiene que ver la capital de los Estados Unidos, que es la sede presidencial, pero básicamente en Nueva York, en el gran estado de Nueva York, hay muchas actividades conmemorativas a ese 11 de septiembre, del cual se cumplen 25 años hoy de esa desgracia, de esos atentados terroristas condenados por cualquier ser que mínimamente tenga un elemento de sensibilidad consigo. Hoy lanza Max Scherzer por Toronto contra Baltimore. Mientras tanto, otra serie interesante, Kansas City-Boston. Los Medias Rojas están en casa hoy con Sonny Gray, un gran favorito para hoy. Los Dodgers, que tienen a Shohei Ohtani lista lesionado.
1: Así es, fuera por el resto de la temporada regular, pero estará en los playoffs. En su lugar fue subido José de Paula.
0: De los Dodgers, sí.
1: Dinero.
0: Así es.
1: Otro duelo de picheo en el día de hoy, John. Aaron Nola se mide a Chris Sale, 7:15 de la noche. Nola, que lanza para Filadelfia, y Chris Sale, futuro candidato al premio Cy Young junto a Mitch Orosky y el dominicano Christopher Sánchez. Está lanzando hoy,
0: sí,
1: ante los Phillies de Filadelfia.
0: Christopher Sánchez. Hoy, por el equipo de los Phillies de Filadelfia.
1: No. Hablando Chris Sale.
0: Aaron Nola.
1: Está entre los candidatos.
0: Ah, con frente a Christopher Sánchez. Correcto. Entonces, mira, hoy corre Mary Lady, una parte. Hoy corre Mary Lady a 1:38 en el World Athletic y Ultimates. Y así que en unos minutos va a estar en competencia nuestra Mary Lady Paulino, la reina de los 400 lisos. Y entonces, reina mundial, porque es medalla olímpica. Entonces, para hoy ya tenemos estos dominicanos que lanzan hoy. Y vamos al cambio. Cuando regresemos, tenemos la ruta softbolística. Y a ver si le damos un par de favoritos a la gente. ¿Le parece, DJ Frank? Porque nos ha ido no muy bien con estos impredecibles favoritos.
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0: Hey, mi gente de Alberto Rodríguez, en los deportes, de este lado la marca, Negro Lindo en vivo y a todo color. Hey, muchachones, saludos para ustedes, buen fin de semana, buen provecho. Fran, de inmediato nos vamos con las informaciones del Sopor del Bueno. Miren, el pasado viernes 4 de septiembre se inauguró el torneo número 36 de Sopor Chata Rubén Pimentel Vive 2026, que organiza la Asociación de Sopor del Distrito Nacional Azadina, la que preside el pastor Apolinar Durán y toda su directiva. Dicho evento se celebró con una gran inauguración en el estadio de softball de la Liga Centro, y este torneo está dedicado con mucho cariño a ese gran empresario y a ese gran líder comunitario del sector de la cementería de Cristo Rey, a Neudy Living, bautizado por mí como el caballero del softball. Así que fue a casa llena. De verdad que lo que vi allí, la convocatoria que tuvo a Neudy Living fue de grandes ligas. Y la tremenda organización que tuvo la Asociación de Sopor con ese gran evento. De verdad, me sentí orgulloso de formar parte de la maestría de ceremonia para la dedicación a Neudy Living, el caballero del Sopor. También hubo reconocimiento para su liga de softball, que fueron campeones en el año 2019, la Liga 95 Christopher, que la preside el mismo Neudy. De verdad que felicidades, enhorabuena para Neudy y también para Azadina por tanta calidad con ese gran torneo de softball Rubén Pimentel Vive 2026. Entonces, en este torneo se está jugando en 5 categorías, que son la categoría Junior B, que es la que se está jugando ahora. También habrá otra categoría para otra temporada, que son la Junior W de equipos, como también la Junior de ligas de equipo. Estará la Senior y estará la Master. Esas son las 5 disciplinas que se estarán jugando. Entonces, como comenzó la Junior, comenzaron con 8 equipos que fueron divididos en 2 grupos, grupo 1 y grupo 2. El grupo 1 está compuesto por los Mellos, los Matachata y Peña Gómez Team, siendo los Mellos campeones de esta división, y el equipo de Peña Gómez quedó en segundo lugar. Entonces, en el grupo 2 está 95 Honor, La Liguilla y Villajuana, siendo 95 Honor el campeón de ese grupo, y La Liguilla también quedó en segundo lugar. Y el otro grupo es el grupo de ligas que tenían a Domen Profal y Comercio en Marcha. Hubo 2 partidos entre Comercio en Marcha y Adomen Profal, y el Comercio en Marcha ganó los 2. Así que el Comercio en Marcha ganó en ese grupo, mientras que los Mellos ganaron en el grupo A y 95 no ganó en el grupo 2. Entonces, los enfrentamientos son los siguientes. En el grupo 1 y en el grupo 2 quedó La Liguilla y Peña Gómez Team. Ellos se enfrentan esta noche en un juego decisivo, ¿verdad? El que gane, entonces estaría jugando con los Mellos, que fueron los campeones del grupo A. Y los otros 2 equipos que estarán jugando para la semifinal son 95 Honor y Comercio en Marcha. Ahí están esos 3 equipos esperando el desenlace de esta noche en el Hoyo de Chulín, que estarán jugando Peña Gómez y La Liguilla. Así va el torneo Chata del Distrito Nacional, en vivo y a todo color, con reiterando las felicitaciones tanto a la Asociación de Sobol del Distrito Nacional Azadina, como también a Neudy Living, el caballero del Sobol. Miren, otras informaciones, este domingo tendremos una actividad bien bonita, los Añejos de la Fe, del amigo y hermano Rudy Jaques, el hombre de Rudy Rodamiento, y los veteranos de Modesto Figuereo se enfrentan en un juego amistoso este domingo 3 a partir de las 9 de la mañana en el estadio de softball de la Liga Mercedes. Por allí estará la marca Negro Lindo con la animación perfecta. Es un jueguito de viejevos mayores de 50 años, y hay un reconocimiento muy especial para Pedro Marcano, un gran líder del softball, un hombre grande de la, valga la cuña, para la gente de la Manicera, que siempre estuvo ahí cuando estaba el equipo de la Manicera del Molinete de ese tiempo. Será reconocido este domingo Pedro Marcano. Así que enhorabuena, felicidades para ellos. Entonces, hay que decir, yéndome a Lawrence, Massachusetts, que el amigo Dalí González celebra este fin de semana 12 y 13 La Rapidita, así que se llama esa gran copa La Rapidita, una de las más populares en Estados Unidos, es la número 30, así que ya lo saben, este fin de semana estará la rapidita. Yo no pude ir porque tengo ya otros compromisos aquí, pero estaba invitado de forma especial por la vía del señor Odalí González. Así que felicidades para Odalí y que su rapidita se le dé en grande como debe ser. Entonces, en otras informaciones, para cerrar con broche de oro, por ahí viene ya el reencuentro de los años dorados de la Liga Mercedes. Aquellos muchachones que jugaron en la Liga Mercedes se unen los días 10 y 11 de octubre, y por allí estaremos también con la animación perfecta, y más adelante le estaremos dando información de esos años dorados de la Liga Mercedes. Este es el contenido que tenemos en este fin de semana a nivel del softball del bueno. Gracias por ahí, mi hermano Fran. ¡Llévatelo!
1: Bien, aquí seguimos ya con los últimos minutos. Entonces tenemos, vamos a ver, Frank, ¿verdad que sí? Entonces tenemos algunas informaciones que compartir con nuestros amigos oyentes, ¿verdad que sí? Y gracias a Negro Lindo por la ruta futbolística. Entonces nos llega una invitación del Club Los Prados y dice, te invitamos a nuestro club de lectura El Poder de los Padres que Oran, en el Club Los Prados. Este es el club recreativo, cultural y deportivo, y esto dice el eslogan: fortaleciendo los valores de la familia. Este es un club de lectura, es señalado para el jueves a las 6, entre 6 y 7 de la noche en el Club Los Prados. Y para información, usted al 829-878-0220, 809-963-0718. Así que el Club Los Prados te invita al Club de Lecturas en el Club Los Prados, El Poder de los Padres que Oran. Saludos al presidente del club, nuestro querido Jorge Ramírez, y a todo el personal que en esta gestión le colabora en nuestro Club Los Prados.
2: Así es, John Castillo, recordarle.
1: Y los favoritos, que tú no quieres que den un favorito.
2: Recordarle que este fin de semana los amigos de Tito Nariz estaremos visitando a las viejas glorias del softball de Sabana de la Mar, la novia de la Bahía, la Sabana de la Mar. Así que estaremos desde mañana partiendo desde las 2 de la tarde desde los jardines. Así que compromiso para este domingo 13 de septiembre allá en Sabana de la Mar.
1: Bien, entonces los favoritos, antes de pasar a otro tema, que ya casi tenemos que irnos, Fran me dice que nos vamos, a ganarle el equipo de los Medias Rojas de Boston a Kansas City es una buena opción hoy. Tampa debe ganarle a Houston para hoy, y Milwaukee para derrotar a Cincinnati. Así que Boston, Tampa y Milwaukee son los tres favoritos de hoy. Este domingo hay Fórmula 1, el Gran Premio de España, se va a correr por primera vez desde 1981, 45 años sin Fórmula 1 en Madrid, capital española. Atención, Franklin, allá en Valladolid hay una situación porque la comunidad, por los altos decibeles, es decir, el alto volumen, el alto ruido que hacen estas supermáquinas, que en esa zona es de 55 no más el permitido, pero ha habido una especie de una gracia. Sin embargo, los comunitarios están quejándose por esto, porque ya ha habido práctica de estas monoplazas, como le dicen, estos autos de altos niveles de revoluciones, y están muchas personas quejándose en ese sentido, porque es un acuerdo por muchos años, porque la Fórmula 1 ha vuelto a Madrid, España, no a España. España ha estado hace mucho tiempo, sino a Madrid, capital española, por primera vez desde 1981. Un canadiense ganó la última vez corriendo para la Ferrari en 1981, cuando se compitió por última vez allí. Sigue el US Open abierto de los Estados Unidos. Ya tenemos que dar a esta para irnos, Fran, porque es que esta es la máxima categoría del tenis, el último Grand Slam del año, y la actividad para este viernes tiene a las 3 de la tarde el número uno del mundo, Alexander Zverev, enfrentando a Karen Khachanov, que es ruso, y estos son semifinales masculinas. Frances Tiafoe, que es estadounidense, rankeado número 11, enfrenta a Ben Shelton, también estadounidense. Así están los sencillos masculinos, mientras que en curso está Alicia Linana, que está en cuartos de finales. Vamos a ver, está en otro torneo. Pero ahí está la rama masculina, repito, semifinales. Zverev frente a Kachanov y Tiafoe frente a Ben Shelton para definir los finalistas en la rama masculina. En la rama femenina, finalmente ya, entonces, en ya definidas las finales para mañana sábado. Para mañana sábado, déjame buscar por aquí, perdón, Fran. Para mañana sábado, la final sellada entre la kazaja Elena Rybakina y la y Arina Sabalenka. Arina Sabalenka. Así que estarán enfrentándose una kazaja y una bielorrusa, que es la número uno del mundo, Arina Sabalenka, para sellar el US Open, el último Grand Slam del año. Muchas gracias a la gente que nos escuchó hoy. Saludos para Carmen la Antigua allá en Moca, Franco. Usted se le va ese rolling a veces. Y a la gente que nos escucha desde por allá, yo nos llamo, nos marcó Jimmy, pero Willis tengo Spam Beach, yo Macero hizo pausa desde el Bronx, Franklin Valladolid, Mejía, Eddie Mejía en Tarragona, Eddie en Toronto, y a Melania y Nelky Las Morenas. Y la Morena del Sazón también, ¿sí o no, Fran?
2: Y mi amigo,
1: la Morena del Sazón.
2: Sabor de Miguel ahí también en la López de Vega con San Cristóbal, muy duro.
1: Nosotros,
2: y acero.
1: El sabor se llama él.
2: El sabor de Miguel.
1: ¿Y qué tiene ahí, Miguel? Pues los muchachos, porque nosotros sabemos el de la Morena del Sazón.
2: Swing de salsa.
1: Ese sí es bueno.
2: Es lo que es salsero.
1: Sí, ah, bueno, no, pero la Morena tiene salsa, bechamel, tiene salsa roja, tiene todo. Un abrazo y hasta mañana, hasta el lunes, si Dios quiere.
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0: primo. ¿Cómo así que con un primo?
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0: Así es la vida. Yo no sé, pero yo como que vine fresco hoy. Yo vine fresco hoy. Ay, sí, mano. Vine fresquísimo hoy. Sí, pero tengo que controlarme, ¿eh? Tengo que controlarme.
1: Al de mi taller, saludos de Suiza, aquí DJ Juan de Activo. Por favor, compláceme con una bachata de Kiko Rodríguez, o la vi pasar. Un saludo para mi amigo, Simón, que se encuentra por aquí. Saludos desde Suiza, DJ Wandy en la casa, activo.
0: ¡Ey, DJ Wandy! Desde Suiza, activo con Hicks 92. Él quiere Kiko Rodríguez, hoy la vi pasar. Te voy a poner tres de Kiko, mano. Para que tú veas cómo soy yo contigo, te voy a poner tres. Vuelvo y lo repito, hoy yo vine fresco. Hoy sí. ¿Quién?

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0: es viernes. Es viernes, es viernes. Con eso te digo todo, ¿eh? Con eso te digo todo.
1: ¿Qué es lo que es, Mr. J? Buenas tardes, Wilson, reportando de aquí en Alfa Comercial, aquí con todos los muchachos. Aquí tenemos a Robertico, la Perla Negra, tenemos al Mello, tenemos a Starling por aquí activo, a Pingo, a Wander y a la cajera que están activas con la emisora, tú sabes, aquí lo más duro que hay, que Alfa Comercial.

0: te recomiendo de una vez, ya recomendado.
1: Sí, pero tiene que ser soltera. Yo soy alérgico a los problemas, mano. Tiene que ser soltera, si no, no. No entro en eso.
2: ¿Quién?
1: No me gusta destruir hogar. No, tiene que ser soltera.

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Bueno, tengo felicitaciones muy especial para Nicole Peña de la Rosa, que está de fiesta de cumpleaños. Cumple 22 añitos. Nicole Peña de la Rosa, celebrando un año más de vida. Muchas bendiciones para

0: menos 3 meses celebrando el cumpleaños.
1: Claro.
0: Como tiene que ser.
2: Bueno, Mr. J, las hablas activo, siempre contigo. Aquí está Amor el Borracho. Me dice que le pregunte a ti por Fufu. Que Mora se quiere juntar con Fufu hoy de nuevo para perderse en el fin de semana.
0: Bueno, yo de Fufu no sé, mano. Ni tampoco quiero saber. Yo de Fufu no sé ni quiero saber, mano. Mientras más lejos de mí, mejor.
3: Buenas tardes, hombre puto. Hombre puto, si es soltera, nos la llevamos hoy, que es viernes para el carandal de la Vica. Hoy, si es soltera. Dile a ella que ella va con todos los gastos pagos. Los gastos. Si es soltera, porque no problem.
0: Ven acá, pero si es soltera, tú dices de que vamos. Vamos suena como multitud, mano. ¿Cómo que vamos? ¿Y a ti quién te invitó? A ti nadie te ha invitado. Oh, por ahí este. Pero ven acá, mano, busca la suya.
3: El general cativo de este lado, el general cativo de este lado con un 92. Hombre, una ahí de Ramón Torres, la que tú quieras, Ramón Torres.
0: Tú dijiste la que yo quiera, ¿verdad? Voy a poner 3 que me encantan a mí de Ramón Torres. Agarra la primera, adelante. 92.1, Hicks 92, viernes en la tarde, Mr. J, en vivo, el dueño absoluto, y no me canso de repetirlo, el dolor de muchos.

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Dios. Y yo hoy, como lo dije, hoy estoy fresquísimo. Yo estoy fresco hoy. Cuidado si te pasa conmigo. Cuidado si te pasa conmigo. Que hoy no ando perdonando gente. Saludo para Katherine, mi amiga La Rivera, a nivel de salón en Los Guaricanos. Esa sí es mía, personal.

Cuando usted se levanta con una energía positiva, feliz y activo, todo le sale bien a usted. Si usted se levanta con Dios primero, con energía positiva, todo le sale bien en el día entero. Ahora, si usted se levanta encarao, pensando en problemas y quillao, usted sabe que así mismo le va a pasar el día. Así que levántese con actitud.

es, ¿por qué que estos tigres me tienen odio? Tengo que bajarle. Tengo que bajarle. Me he ganado muchos enemigos por estar así. Es más, no le voy a bajar nada. No le voy a bajar nada. Está loco. Haga su diligencia. Que yo estoy haciendo la mía. Ahora, con este swing se nace.

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0: Saludos para Ronnie La Para y Eddie Papeleta. En el nuevo amanecer están activos conmigo los muchachos, disfrutando de Hicks 92, como manda la ley.
1: Mi hermanito Mr. J.
0: Dime todo.
1: Bendiciones, hermano mío.
0: Amén, igual.
1: Mira.
0: Dime.
1: No deje que Fufu te dañe a Yuji. Oíste. No deje que Fufu te dañe a Yuji. Fufu lo encontré yo bebiendo romo malo por ahí, por los carrandales. Ten cuidado con él. Mira, ponme Nereida de Raulín cuando pueda, por favor. Ya tú sabes, activo contigo, Juan Romero de este lado.
0: Yo puse cuatro de Raulín, mano. Pero más adelante te la pongo para que tú veas cómo te quiero.
2: Mr. J, activo desde Capacito.
0: Hey, mi gente de San Francisco de Macorís. Este fin de semana me toca. Me toca ir a San Francisco este fin de semana.
3: Vamos a bajarle, no le baje nada. Súbelo más. Súbelo más, que este país es tuyo. Nosotras le gusta así. Todo el mundo le gusta así. Así que sube el volumen más. Vamos, vamos, no sé qué te dieron, pero no sé qué fue lo que te dieron hoy, pero tú estás encendido, chivirico, chivirico, así es que te queremos, no le bajes nada, que el país es tuyo y lo tienes pata para arriba, así es que le gusta, así es, no bajes nada, dale, dale, dale con todo.
0: Le han cogido a ustedes con estar diciéndome chivirico, ya de puto ahora soy chivirico, qué vaina esta. O es puto o es chivirico, uno de los dos. ¿Cuál de los dos es? ¿Cuál de los dos es? Marcando la diferencia, 92.1, Hicks 92, 5 de la tarde, Bachata Hicks. El tuyo en cabina. No me voy a cansar de decirlo.

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0: día de hoy ya. 5 de la tarde, Bachata Hicks. Recuerda que hoy, como cada viernes, nos vamos a nivel de viejita, ¿eh? A nivel de viejas.
1: Así es, DJ, buenas tardes. No le bajes ni un CC. Dale para allá. Recuerda que sabe eso.
0: No lo voy a bajar nada. Que se exploten.
2: Mr. J, buenas tardes. Mira, yo quiero que me ponga 3 de Juan Bautista, incluyendo él cree que está pegado. Wilson aquí en Alfred Comercial.
0: Venga, pero no me ha dicho nada de la cajera. No me ha dado respuesta de la cajera. Actívate viernes. Iniciamos el fin de semana.

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0: Recuerda que hoy nos vamos a nivel de viejas. A nivel de viejas.
1: 809-563-1192.
0: Si no es vieja, no me la pida. De hecho, hoy no cae nada mal una vieja. Hoy viernes. ¿Qué tú dices? ¿Cuál es la tuya de este viernes? Esta es la mía de hoy. Ay, uy, uy.

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1: Diablo, mujer, qué motorazo. ¿De dónde tú eres?
2: Yo Grande.
1: ¿De dónde?
2: Yo Grande.
1: Volame una bola.
2: Ay, no, mi marido no permite que se me le monte nadie.
1: Ay, mi madre.

0: Buenas tardes, mi TJ, mi amor. Espero que estés bien, cariño. Cuando pueda, mi amor, me pones la de Joe Vera, Tonto Corazón. Pasa buenas tardes, cariño.
1: La mía de hoy, Mr. J. Niña, de Zacarías Ferreira.
2: Era una de Leonardo Paniagua, dime madre.
3: ¿Cuál?
2: Era una de Leonardo Paniagua, dime madre.
4: Buenas tardes, Mr. J. Bendiciones para usted y lo suyo. Le habla Modesto para que me complazca con la bachata de Víctor Esteves, cada quien que viva su vida.

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0: Digo, no se hacía, porque ya lo hizo. Ay.
1: La vieja mía de hoy es Entre Copa y Copa, de Ramón Cordero.
2: Buenas tardes, Mr. J, buenas tardes. Aquí desde el tapón de la Kennedy, con el comandante Warling Humberto Peña, le habla César Peña, cariñosamente Wendy, para que me complazca con Manantial de Amor, de Ramón Cordero.
3: Piquete natural de Villajuana. Saludándote, mi hermanito, por el Hits 92. Quiero que me complazca con la bachata Tus Cartas Llegan, de Ramón Torres. Como están trabajando con la viejita, dale para allá. Piquete natural desde Villajuana City. 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
0: Pero piquete tiene piquete. Qué maldito swing tiene.

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1: ¡Claro que yes! ¡Claro que yes!
2: Mi hermanito, tú no te imaginas lo satisfactorio que es para mí escuchar la voz de Mr. J mencionando a Piquete Natural de Villajuana, y sí, puedes venir cuando quieras. Y también te hago la petición ahora mismo para que me invites allá a acompañarte en cabina. Gracias, mi hermano, miles de bendiciones para ti y todos tus seres queridos.
1: Piquete, ya usted mi hermano de diferente madre. Usted mi hermano ya. Me gusta el swing. Me gusta el piquete de piquete. Muy duro, mano.
3: Mr. J, buenas tardes. Espero que te sienta, que te encuentre bien, tú y tu familia.
1: Gracias a Dios.
3: Mr. J, yo aquí pensando.
1: Dime.
3: Y loco por tirarte. ¿Cuándo tú me vas a llevar de la masúa? Dime, porque yo soy de lo tuyo. Tú puedes compartir conmigo un día. Tú puedes compartir la masúa conmigo. Yo estoy loco por probar esa carne.
1: Qué problema este. Te cuento, hermano. Te cuento que llegaron tres mujeres nuevas ahí al Carrandal de la Vica. No me sé los nombres de ellas todavía. Como voy para allá hoy, me la van a presentar. Entonces yo mañana le digo los nombres a ustedes para que ustedes le caigan.
4: Buenas tardes, Mr. J, desde el tapón de la Kennedy. La viejita mía de hoy es No Tengo Suerte en el Amor, de Oscar Sarante.
5: Que acuerden, Mr. J, que bendiciones. Póngase con el disco de Víctor Esteves, Veneida.
6: Mr. J, mi hermano, Miguel V, activo. Compláceme como Ramón Torres, la estrella de Abraham, mi hermano.
7: Buenas tardes, Mr. J.
1: Hola.
7: Oye, putón, chigrico.
1: Dime, Tom.
7: Yo quiero que tú me complazcas con dos bachatas.
1: ¿Con dos? ¿Qué ayuda está tú hoy?
7: Una vieja. El artista que tú quieras.
1: Ajá.
7: Y hay una princesa que quiere que tú le pongas a Aiza Miguel.
1: El problema de eso, de Aiza Miguel, es que estoy a nivel de vieja. Pero como es para la niña, me voy a salir del protocolo y se la voy a poner. Yo espero que no me cancelen por eso, ¿oíste? Si me cancelan, ya tú sabes, te toca mantener a Mr. J y sus siete muchachos. Para que tengan una idea. Ay, yo se la voy a poner, pero si me cancelan...

tardes, hermano. Quiero la que dice: hoy quiero decirte, amor, algo que huele el alma. Sé que tú vas a llorar cuando escuches estas palabras. Chuchi Méndez, en Brisa del Este, activo.

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0: buenas tardes, hermano. Buenas tardes.
1: Dime.
0: Estoy aquí en el Parque de los Molinos, donde Willy, comiendo empanada, te manda un saludo allí, DJ Desastre.
1: Dímele a DJ Desastre que necesito que me mande un par de empanadas donde Willy. Esa que hace Willy de pollo con queso y rey con queso. Si usted ve a DJ Desastre por ahí, dígale eso. Le dice Mr. J que le lleve un par de empanadas de donde Willy. Me la debe de hacer mucho él, ¿eh?
2: Hey, buenas tardes, hermano. Un saludito para Nina, lo más duro de plantas tropicales.
1: Hey, saludo para Nina. Mi amor, tienes que bajar el radio y después mandar tu nota de voz. No se entiende nada.
3: Buenas tardes, Mr. J. Carlos Pérez, por aquí, por allá en Washington, un taponcito. ¿Qué es lo que es, Mr. J? La viejita mía de hoy, ¿tú sabes cuál es?
1: ¿Cuál?
3: La de Chicho Severino, la que dice... Sí,

0: Vamos a buscártela. 92.1, Hits 92, mi gente de Los Molinos.
1: Yo soy Luis Vargas.
0: Atención, Willy. Necesito que me mande un par de empanadas con DJ Desastre. Pero mándame la crua, que él se atreve a comerse la de camino, ¿eh?
1: Víctor Reyes.
0: Él se atreve a comerse la de camino. Mándamela sin freír, por favor.

0: de su hermano Juancito Mejía, aquí en Santo Domingo. Arepa Beatriz, ya tú sabes, hermano.
1: Hey, buenas tardes, buenas tardes, buenas tardes, Mr. J. Estamos activos contigo. Aquí con el soldado en los tres brazos, soldado empanada. Estamos activos, Mr. J, ya tú sabes.
2: Hey, soldado empanada en los tres brazos. Pero son buenas esas, como la de Willy. Porque yo puedo dar fe y testimonio. La de Willy son buenísimas, mano. Ahí en Los Molinos.
3: Buenas noches, Mr. J, Wandy Canario, Hugo, el activo siempre con la mejor y los mejores. Bendiciones.
2: Bueno, yo de esta manera me despido ya, me voy. Ya está bueno. Se acabó lo que se daba. Nos reencontramos mañana. Recuerden que mañana sábado, yo estoy en la mañana desde las 8 de la mañana a 1 de la tarde. Haciéndote el sábado feliz por la mañana a través de Hicks 92 con Mr. J. Recuerden, si vas a manejar, no tome. Si vas a tomar, no maneje. Cógelo suave, que es más allá que longaniza. Si no se pudo hoy, se puede mañana. No te complique. No te complique. No te estreses. No te mortifiques. Bye bye. Hasta mañana. Feliz y bendecida noche del viernes. Yo de aquí me voy para el Carrandal a conocer las nuevas chicas que trajo la Vica. ¡Atención, Vica! Arréglame la mesa de la esquina. Y tú sabes cuál es que me va a atender, ¿verdad? La Masúa.

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0: Fin de semana, Hits 92 Santo Domingo. Aquí está DJ Frank.
1: ¡Nadie puede con esta vaina!
0: ¡Dale, hombre! ¡Yuhu! 809-563-1192. El teléfono oficial de la número uno de música Hits 92. Tíreme vía WhatsApp, nota de voz, texto. Como usted desee. Aquí estoy para ponerte mucha música en este fin de semana. Yo recibo con Anthony Santos, ¿verdad? Claro, bro. ¿Eh? Sí, sí, sí, hay que beber, hay que gozar.
2: Ahí.
0: Dale ahí, hombre. Dale con todo.

0: Buenas noches, DJ Frank. Quiero que me felicite a mi hija que está de cumpleaños hoy, a Nicole María. Y quiero que me complazca, mi DJ, con el disco de Anthony Santos, cumpleaños feliz. Buenas noches, DJ Frank, Chico More, sector de Maquiteria. Estamos aquí donde Vito, con el Pilar y el grupo Los Lobos. Vamos a dar un saludo a mi amigo Mandín el Toro. ¡Epa! ¡Maquiteriano!
1: Buenas noches, DJ Frank, buenas noches. El Chori de este lado, DJ Frank. DJ Frank, pero yo llegué.

0: Atención, liceístas. Aguiluchos. Escogidistas. Ya, no hay más de equipo, no hay más. Atención. Este año es azul. Güey, dímelo.
1: Güey, DJ Frank.
0: ¿Qué pasó?
1: Suave que baja ese de zona franca, mi padre, ¿eh?
0: ¿No?
1: A 2022. Ay, mi madre. Se jodió esta vaina en esta bomba.
0: Viernes. El cuerpo no lo sabe. Una olla colectiva.
2: Toma tu rodilla, mi Frank. Zacarilla.
3: Güey, hermanito mío, ¿sabes lo que te dice? Correita está por aquí, mi hermano. Antiguo, como siempre, con 1.092 la cabeza, hermano. Papá, compláceme con la de Bolívar Peralta ahí, mi hermano.
4: Buenas noches, DJ Frank. Me siento súper contento, DJ Frank. A mi esposa a los 15 y los 30 le dan un bono.
0: ¿Cómo?
4: En la compañía donde ella trabaja.

0: Fran, activa aquí, DJ Fran. En el patio de la Morena del Tazón, activa.
1: Ey, esa salió. Esa sí es dura. Cocina bueno a la Morena.
2: Buenas noches, DJ Fran, buenas noches. Sí, sigue activo con esos merenguitos. Tú eres el mejor. Ponte la suegra ahí, de Anthony Santos, de eso mismo. Sigue ahí activo.

0: Fran, hermano, buenas noches. El primer teniente Sandoval de la policía, desde aquí de La Caleta, se activa con Hit 92. Hermano, un saludo para Miguelo, ahí en la barbería Miguelo, aquí en La Caleta, de parte del primer teniente Sandoval.
1: Y Fran, este año es rojo, sigue rojo. 3 años consecutivos, campeón.
2: Ay, te rompe. Saludos para Roberto Adames, el bachatero de los Minas, saludando a toda su gente. ¡Yuhu! Este año es azul. ¡Azul! ¡Yuhu! ¡Claro, pero acá!
3: Buenas noches, DJ Fran, aquí de los Tres Brazos, la ruta par de cuatro, Aristide Peña. Ponte el merenguito ahí, la batalla de Antonio Santos. ¡Yuhu!
2: Dale ahí. ¡Yuhu! Acá, y el Romo. Estamos seco, ¿qué es lo que es?

Sigue ahí, que tú vas bien, tú eres el mejor, tú eres el mejor. Ponme ahí un merengue de Anthony Santos, hace mucho que lo estoy pidiendo, DJ Frank. Los zapatos viejos de Anthony Santos.

0: se sube Spiman, me copió.
1: Quédate con ella.
2: ¿Cómo así? Salón valiente al negocio.

Acá la gente está como en olla. ¿Qué es lo que pasa? No hay dinero en la calle.

0: puerta.
1: Pide por tu boca, ven, ven, ven, tírame, tírame. Claro, un fin de semana. Sí, te siento triste. Tranquilo, coge una fia ahí. Ve donde Claudio Tapia, el fia. Corre. Uy.
2: Buenas noches, DJ Frank. Podemos seguir corrido con Anthony Santos. Ah. Y el viernes.
1: Ah, tú quieres más Anthony.
3: Buenas noches, amigo DJ Frank. Amigo DJ Frank, los liceístas queremos para este año águila a la parrilla, diga usted.
1: No, está difícil. Las águilas se quedan este año.
4: Estamos aquí bebiendo en Valiente con G92, en la venganza de los cueros. Un saludo para Pastora de parte de Génesis.
5: Vamos a complacerlo con los zapatos. Venga la fiesta de la costa de Nagua, digo, de Peladero.

0: radio, el Hugo, el antiguo, siempre. Vamos ya, vamos ya. Sigue como va, música, música por un tubo.
1: Los zapatos de Angelis. Eso sí, Jeles. Y los zapatos de los guardias.
2: DJ Frank, este año es azul, DJ Frank. Pero le voy a decir algo a Udo Vicente. Si él no trae un refuerzo que sirva, se vaya el refuerzo y se va y él de ahí también.
3: No, ¿pero qué? Saludos para Edward, para Denis, para Yula, el Matanaranjo. Fin de semana, Hits 98.
4: Buenas noches.

0: Cuidado.
1: Ponte una musiquita navideña, que estamos casi en Navidad. Que tenga buena noche.
2: Buenas noches, DJ Fran. Oye, ya que no me pusiste la batalla, ponme.
3: Este año es azulito, es azul.

0: En breve, la hora del colmadero esta noche. Me dice un amigo que el humo más caro que se ha dado se le fueron 50 en romo. No, pero eso es mentira. Gastó 50 mil en romo solamente.
1: DJ Fran.
0: ¿Qué pasó?
1: Ponte el perrito de Anthony Santos ahí entonces.
0: Pero van a seguir, ¿eh?
2: Buenas noches.
0: Sí, Fran. ¿Qué pasó?
2: Por favor, complacerme en esta noche con la bachata, el conejo de la vecina.
3: Esta noche, hermano mío, mayor Durán, cuarto domingo, Santo Domingo Este.
0: Dígame, Durán.
3: Sabía que hay una incógnita que a los liceístas le llaman Pintaperro.
0: Mire, hombre.
4: Mr. J, buenas noches. Dios le bendiga, varón de Dios.
0: ¿Y que te está bebiendo hoy?
4: Póngase una de José Manuel Calderón.
0: Está bebiendo. Lidia, que está bebiendo, cuidado.

0: los solteros que dicen que comen con 500 pesos en el día.
1: Pero eso fue el de anoche, Barbarazo. Eduardo estaba anoche. Y anoche hablamos ya de eso. Claro. 500 pesos.
2: Hey, Mr. J. ¿Eh?
1: ¿Qué,
2: a mí me complace, por favor?
1: No, no, no, ¿cómo que Mr. J, eh?
3: DJ Fran, DJ Fran, la cumpla de España, Barcelona.
1: Dime, favor, cumpla.
3: La mesa de rincón de Luis Vargas.
1: Ajá. Está todo, dime, dime.
4: Buenas noches, DJ Fran, buenas noches.
1: Dímelo.
4: Que Dios te bendiga, DJ Fran.
1: Amén,
4: DJ
1: amén.
4: DJ Fran, yo me canso de tirar esa emisora. Me canso de tirar emisora y no me responde mi mensaje. Ni siquiera la música que pido me la pone.
1: ¿Y cuál es
4: que
1: pides?
4: No.
1: Pero dime cuál
4: no funciona
1: quieres.
4: Mi teléfono ahí, dímelo, pa. No llama más, ni tira más entonces.
1: Gastaste el tiempo y no pediste lo que querías. Claro, aquí está DJ Franz. ¡Yuhu! Cuidado, güey.